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Me contaron del poeta del pueblo, que escribía hermosos cuentos, y ahora resulta que es más grande con el paso del tiempo. Maestro, con su permiso.

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0: 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Dani.
1: Papá Víctor, Andy.
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0: con la intención de hacer un éxito mundial. Manuel Turizo, W. Yandel, Multimillion Records, la Industria Inc. Combinación que huele a dinero.
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1: 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Radio.
2: Tienen más de 4,000 años de historia, pero ¿sabes realmente qué contienen las salchichas que pones en tu mesa? Hoy te traemos el estudio de calidad de salchichas. Quédate para conocer todo sobre él.
1: Además, te explicamos qué paso seguir cuando un producto falla y el proveedor se niega a responder por tu compra. No olvides que la garantía es el respaldo legal que asegura que tu inversión está protegida.
2: Acompáñanos.
3: Revista del Consumidor.
1: Las salchichas son un alimento cotidiano en la despensa de muchas personas, debido a su accesibilidad económica y practicidad. Pero, ¿sabes cuál es el origen de este embutido? Este se sitúa en Mesopotamia, en el año 2000 antes de nuestra era.
2: Hoy en día, las salchichas están hechas principalmente de carne y agua. De hecho, el agua puede representar hasta el 70% del producto final. Dependiendo del fabricante, también se les llegan a adicionar harinas, féculas, almidón o soya.
1: En el mercado existe una gran variedad, pero hay un detalle al que debes prestar mucha atención. ¿Sabes cuál es la diferencia entre una salchicha con pavo y una de pavo? Suena casi igual, pero no lo es. Cuando la etiqueta dice con pavo, significa que es una mezcla de pollo y pavo. El fabricante está obligado a declarar qué porcentaje de pavo le añadió. En cambio, si dice de pavo, significa que toda la carne que contiene proviene exclusivamente de esta ave. Eso sí, tome en cuenta que la cantidad total de carne en el producto siempre dependerá de la fórmula de cada marca.
2: El Laboratorio Nacional de Protección al Consumidor revisó diversos productos para verificar sus aportes nutrimentales y el cumplimiento de su regulación. Se analizaron 37 productos, 8 Viena o tipo Viena, 7 de pavo, 7 con pavo, 1 de pechuga de pavo, 3 para hot dog, 3 de pavo para hot dog, 2 con pavo para hot dog, 4 Frankfurt y 2 para desayuno.
1: Se verificó toda su información comercial, la cual se encuentra en las etiquetas de cada producto. Estas tienen que cumplir con los requisitos de la norma oficial mexicana.
2: También se evaluó su calidad sanitaria, verificando la ausencia de agentes patógenos, como la salmonela, ya que son un riesgo para la salud.
1: Asimismo, se determinó la cantidad de nutrientes, como proteína, grasa, carbohidratos y agua. Estos nutrientes son esenciales para el funcionamiento de nuestro organismo, ya que le proporcionan energía.
2: Igualmente, se verificó que su contenido no excediera la cantidad de nitritos permitidos. Estos se utilizan como conservadores para inhibir el crecimiento de bacterias dañinas y mantienen el color rosa de los embutidos.
1: Se determinó la presencia de sodio y se verificó que coincidiera con el contenido declarado en la etiqueta. Finalmente, se calculó el aporte calórico por cada 100 gramos de producto.
2: Los resultados fueron los siguientes. Primero, debes saber que debido a que los embutidos suelen presentar cantidades elevadas de sodio, todos los productos resultaron con exceso de este mineral. Todos pasaron la prueba de calidad sanitaria, además de cumplir con el sodio y contenido neto que declaran.
1: Las salchichas que contienen más nitritos de lo permitido son dos de la marca Bafar, de Viena y Frankfurt, y Parma Savory, de pavo.
2: Los productos que no son veraces en su información comercial y declaran más proteína o grasa de la que contienen son las salchichas Viena de las marcas Bafar y Capistrano Clásica, las de pavo de Bernina, para hot dog de Bafar y para desayuno la marca Obertal.
1: Los productos que destacan tener pavo, pero contienen muy poco, son las marcas Swan Premium y Kir con pavo. Aunque destacan el ingrediente, solamente contienen el 4% de este cárnico.
2: Si vas a comprar salchichas, lo mejor es que sigas estas recomendaciones. Lee la etiqueta, revisa la fecha de caducidad y los ingredientes. Asegúrate de elegir el producto que deseas. La salchicha de pavo tiene el 100% de este tipo de carne, mientras que la que dice con pavo tan solo tiene del 4 al 25%.
1: Evita romper la cadena de frío. Deben colocarse hasta el último en tu carrito y ser lo primero en guardarse en el refrigerador al llegar a casa. Verifica los ingredientes. Si tienes alguna alergia, es importante revisarlos antes de la compra.
2: También consulta a tu médica o médico, ya que estos productos tienen cantidades elevadas de sodio y no es conveniente que las personas con hipertensión lo consuman.
1: La recomendación de la OMS para adultos es no rebasar los 2 miligramos diarios, es decir, menos de 5 gramos o una cucharadita de sal. En el caso de niñas, niños y adolescentes entre 2 y 15 años, esta cantidad debe reducirse aún más, ajustándose a su edad y sus necesidades energéticas.
2: Compara precios y calidad. Recuerda que cuidar tu consumo es cuidar tu salud y tu bolsillo.
4: Revista del consumidor.
2: Es normal que, al estrenar un producto, sintamos esa emoción de haber hecho una buena inversión. Pero, ¿qué ocurre si lo que acabamos de comprar presenta fallas o defectos de fábrica?
1: Lo primero es mantener la calma, ya sea porque un artículo no coincide con lo que se prometía en la etiqueta, o porque esa licuadora nueva dejó de funcionar a la tercera vez. Es común sentir que nuestra confianza y nuestro dinero han sido vulnerados.
2: Pero, si ese producto sale defectuoso, no tienes por qué resignarte a perder tu dinero. La garantía es un derecho fundamental que te protege frente a bienes o servicios que no cumplen con los estándares de calidad, funcionamiento o seguridad que te ofrecieron al momento de la compra.
1: Tomemos de ejemplo un caso hipotético. Sofía compró un refrigerador con un año de garantía, pero dejó de enfriar a los 3 meses. El proveedor se negó a cumplir la garantía justificando un mal uso del producto. Y no solo eso, también intentó cobrarle la reparación. Ella llamó al teléfono del consumidor y con asesoría de los especialistas consultó la Ley Federal de Protección al Consumidor. Ahí descubrió que tenía 3 opciones legales: la reparación gratuita, la reposición del producto por uno nuevo o la devolución de su dinero.
2: Además, descubrió que también tenía derecho a una compensación no menor al 20% del precio pagado. Con esta información, inició su proceso de conciliación ante la Profeco. Al final, el proveedor admitió la falla, le entregó un refrigerador nuevo y le otorgó la bonificación correspondiente. Un final justo para una compra que parecía perdida.
1: El caso de Sofía terminó bien porque ella estaba informada. Sin embargo, es importante saber que existen situaciones específicas donde el proveedor sí podría negar la garantía de forma legal. Así es, para evitar sorpresas, toma nota, la garantía podría no aplicar si no cuentas con el comprobante de compra, hubo un uso inadecuado del producto, transcurrió el plazo de vigencia, hay daños ocasionados por un tercero, o si los productos fueron adquiridos en oferta o descuento y se avisó previamente que no contaban con garantía.
2: Por ley, todos los proveedores están obligados a entregarte una póliza de garantía por escrito al momento de recibir tu bien o servicio. Esta debe ser clara y especificar qué cubre, por cuánto tiempo y a dónde debes acudir para hacerla efectiva.
1: Recuerda que cuando un producto no sirve para lo que fue diseñado, tienes derecho a elegir entre la reposición del bien, la rescisión del contrato o una reducción en el precio. Y en todos los casos, la ley contempla tu derecho a una bonificación. Para que tu próxima compra no termine en una decepción, te compartimos estas recomendaciones finales.
2: Revisa la garantía antes de comprar. Verifica vigencia, cobertura, cómo aplicarla y dónde están los centros de servicio. Conserva tus comprobantes. Guárdalos y

0: MX, denuncia publicitaria @profeco.gob.mx o solicitar asesoría personalizada en asesoría@profeco.gob.mx.
1: No olvides que al exigir que se cumpla tu garantía, no solo defiendes tu dinero, sino que fortaleces una cultura de respeto que beneficia a todas y todos. Ejercer tus derechos como persona consumidora es la mejor forma de proteger tu economía y fomentar un mercado más justo.
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0: Muy buenos días, muy buenos. Ay, caray, me salió la voz de cantante. Me salió el gallo matutino, muchachos.
1: Me salió el gallo matutino, muchachos.
0: Yo digo. ¿Se acuerdan del gallo Claudio? ¿Las caricaturas? Sí, cómo no, están chidas esas caricaturas. Ya no las pasan en ningún lado, esas caricaturas. Ya no, ¿verdad? Todas esas caricaturas de los Looney Tunes y todo eso. Wow, bueno. Se me vino el gallo. 6:36 a.m. Muy buenos días, amigos que nos siguen a través de radio. Gracias por acompañarnos en tremenda Durango y Santiago Papasquiaro. La cobertura prácticamente en todo el estado. Estamos también en televisión, en Canal 15. Sí, ahí en la señal abierta. Usted con su antenita nos puede sintonizar en Durango Capital o en Santiago Papasquiaro. O si no, en los sistemas de cable, que son muchísimos. Son muchísimos los que están, pues ya, ahí donde está el canal 15, en esos sistemas de cable, uno de ellos es Cosmo Cable. Estamos también en las redes sociales, estamos ahorita transmitiendo totalmente en vivo en Facebook, incluso ahí podemos interactuar con ustedes. Muy buenos días. Gracias a la gente que nos sigue en internet, Google, Notigram.com, y también estamos en la aplicación de El Órale, qué chiquito. Me encanta a mí esa aplicación. La descargas en tu celular, ocupa poco espacio, es gratuita, y a un clic, y la noticia que quieres, detallada, ¿verdad? Toda la información, la más reciente, la más importante, y ahí está también la transmisión del noticiero de Canal 15, abajito, ya cuando abriste la aplicación dice en vivo, pum, le das otro clic, y te abre la pantalla. Bueno, es un martes 2 de junio del año 2026. Hoy es una mañana fresquecita, rica, agradable, muy bonito, por cierto, ¿eh? Muy bonita mañana, cálida ya, desde ahorita cálida. Yo dije fresca. Bueno, son 18 grados centígrados, 18 grados centígrados. Llegas tú, por ejemplo, llego aquí al canal y se siente el calor. Ya estamos a 18, la temperatura va a subir rápido, muy rápido, en las próximas horas, porque el sol ya está saliendo ahorita en este momento. Un sol entre un cielo medio nubladito que le da una sensación cálida, fresca, agradable. Bueno, entre fresca y cálida, a final de cuentas, pero que invita a incorporarse el día de hoy, porque las cosas van a estar bien. Si ayer fue un día complejo por alguna situación, hoy, primero Dios, va a ser un día mejor. Y mire, vamos a lo que nos comenta Víctor Hugo Randeles en el pronóstico del clima. ¿Qué nos dice Víctor Hugo Randeles de la Conagua? Nos comenta que este martes hay un canal de baja presión en el interior del territorio nacional, aunado al ingreso de humedad del Océano Pacífico y el Golfo de México. Hay inestabilidad atmosférica originando chubascos y lluvias fuertes. Sí, vemos lluvias muy fuertes en el centro del país e incluso también en Yucatán. Vaya lluvias se le están cayendo en aquella parte de México, Mientras tanto, en los estados del norte, pues esperan temperaturas vespertinas calurosas a muy calurosas. Hay otra vez la onda de calor. ¿Qué onda? ¿Qué onda con este calor? Bueno, sigue en Baja California Sur, en Coahuila y en Durango, entre otras 9 entidades. Y vámonos al mapa del pronóstico de lluvias. Chequen ustedes qué nos espera para este martes. Se prevean lluvias aisladas, no muy grandes, de 0.1 a 5 milímetros en la mayor parte de la entidad de Durango, incluyendo la ciudad capital. No es una tormenta, no se habla de, oye, va a caer un aguacerazo, no. Se habla de alguna lluvecita ligerita prácticamente en todo Durango. Mira, con excepción de Santiago Papasquiaro, ¿dónde no va a llover? Mejor le digo, ¿dónde no va a llover? No va a llover en Santiago, no va a llover en Tepehuanes, en San Dimas, en Otaes, en Canelas, en Topi y en Tamazula. En esos municipios que le menciono, no va a llover. En el resto del estado se esperan lluvias aisladas. ¿Qué nos dice el mapa para los próximos días? Ya miércoles me marca lluviecitas más buenas, Ya si se fijan ustedes, el tono azulito subió de tonalidad, y ahí me marca entonces una tormentita más buena, Más buena. Y luego el jueves continuarán las lluvias, y ya el viernes se espera que sea un día despejado prácticamente en todo el territorio. En cuestión de temperatura, ya le comentaba, hoy 18 grados centígrados, subirá a 32 grados, será un día caluroso, y así permanecerá en estas condiciones muy similares, el resto de la semana. Hoy, ahorita no tenemos, bueno, sí, tenemos una mañana fresca, sí, fresca, y días calurosos, casi, casi picándole a lo muy caluroso, al menos aquí en Durango capital. Son las 6:41 a.m, bien tempranito, mi amiga Cristi, te mando saludos, mi amiga Cristi. ¿Qué dice Cristi esta mañana? Ok, saludos al equipo de fútbol de la ECIMA, lo que antes, yo la recuerdo, era la secundaria número 6. Yo estuve en la ETI, y entonces, pues ahí muy pegadito estaba la 6, me acuerdo yo, y traían uniforme, así como más o menos de ese estilo, mira. Sí, sí, la ETI en aquellos años no se usaba uniforme, pero la 6 sí tenía su uniforme de diferentes tonalidades. No sé si este era como de uniforme de secundaria de la 6 o ya fue de otra secundaria, muchachos. Parker, cuando ibas a la secundaria, ¿usabas uniforme? ¿Era más o menos así? ¿Más o menos este estilo, ¿verdad? ¿O por el tuyo? Más deportivo. Ay, ¿a poco ya te tocó el uniforme deportivo que dan? ¿Los que daba el gobierno? No. Ah, sí, ya te tocó a ti el que daba el gobierno. Pues, ¿qué edad tienes, Parker? 21, es un niño el Parker, es un niño, y yo haciéndole bullying, ¿eh? Me va a demandar el Parker, oiga, y me echan bullying, me bulean en el trabajo, un ruco va a decir ahí en Derechos Humanos, entonces te tocó el uniforme aquel. No, a mí no me tocaron esos uniformes, pero sí recuerdo que algunas secundarias traían así este más o menos este estilo, ¿no? De ese tipo de tela, y sobre todo las chicas que traían su faldita. Bueno, no, los de las 6 en aquel entonces traían rosa, azul, caray, a ver si me acuerdo, porque decíamos los mejoralitos y así, ya nos buleábamos de la ETI a las 6, nos buleábamos, siempre nos traíamos un pique, ya no, afortunadamente. Bueno, regresando al tema, saludos a los de la ECIMA, que el sábado y domingo jugaron en San Luis Potosí, ganaron 5-0 y 6-1 respectivamente. ¡Órale! En especial para Valentina Orozco, dice, es mi sobrina, quien anotó gol sábado y anotó gol también el domingo. Pues muchas felicidades al equipo de fútbol de la ECIMA por este triunfo allá en San Luis Potosí. Me envía la imagen de una chica que es chofer de una ruta urbana. Dice, oiga, me dio mucho gusto ver a esta conductora de un autobús. Sí, mujer, claro. Yo tengo una amiga, Yotzita Rocha, que es trailera. Y la veré a ver usted, buenísima. Aventando los cambios, recorriendo las carreteras del país. Sí, hoy en día la mujer ya está donde quiera estar, en el trabajo que quiera. Lo hacen igual o hasta mejor que el hombre, sin problema. A ver si muestran la foto de esta choferaza. Se llama Carla Quiñones, dice, ayer me sorprendí al encontrarla conduciendo un camión del transporte público de la ruta 5 de febrero, Azteca Cebeta número 3, súbele, maneja muy bien, dice, Carla Quiñones, felicidades, Carla, qué bonito, dice, y maneja muy bien, Carla Quiñones, claro, la mujer es muy responsable, con todo el respeto para los hombres, pero la neta del planeta. La mujer se luce cuando está bajo una responsabilidad, se luce porque lo hace bastante bien. Bueno, ahí está. Si la ve en la ruta, salúdela y felicítela, Carlita. Muy bien. Vámonos a la información que se destaca el día de hoy en la portada de El Órale, qué chiquito. ¿Qué viene en primerísima? Una mega inversión. ¡Wow! Sí, sorprende, ¿eh? Sorprende la cantidad de dinero, sorprende la generación de empleos que se van a dar, y también es muy buena noticia lo que se va a producir en esta planta que se llama Fermachem. La empresa Fermachem instalará una planta de fertilizantes nitrogenados en Lerdo. Es considerada una de las inversiones privadas más importantes en la historia reciente de Durango y de México. Bueno, al menos de en meses recientes. ¿Sabe de cuánto es el proyecto? El proyecto es alrededor de los 28,000, anótele, 28,000 millones de pesos. ¡Wow! Sí, de ese tamaño, son alrededor de 1,300 millones de dólares. La construcción arranca este próximo, ya este mes, el próximo lunes, me parece, y se espera que empiece ya a operar para el segundo semestre del 2027. Esta planta producirá alrededor de 100,000 toneladas de fertilizante nitrogenado al año y busca, obviamente, reducir la dependencia de México de fertilizantes importados. Y ahí le va, no solamente de México, de Estados Unidos. Si usted ahorita entra a las redes sociales, si quiere anote el nombre, se llama Brock Rollins. Brock Rollins es la secretaria de Agricultura de Estados Unidos y en las últimas semanas ha estado mencionando ella la necesidad de fertilizante. ¿Por qué? Pues porque el petróleo y los derivados del petróleo se estaban consumiendo principalmente de Ucrania. Está en guerra desde hace mucho, ¿no? No, pues vamos a comprárselos a otro país. Ah, también traen problemas de petróleo en Irán por el tema del estrecho de Hormuz. Y hay un impacto global. Y entonces dices, oye, ¿de dónde saco fertilizante? ¿De dónde lo voy a sacar? Bueno, pues entonces vamos a los nitrogenados. En este caso, pues las plantas estas son una gran área de oportunidad para la agricultura de América. Y en este caso, de Norteamérica. Sí, aquí lo estamos mostrando, porque ayer el gobernador Esteban Villegas confirmó en sus redes sociales que ya arranca este próximo lunes esta gran inversión. Y va a generar miles de empleos, solamente para su construcción, miles de empleos. Y ya cuando esté operando, pues también, obviamente, empleos bien pagados, porque se requiere personal especializado. Y va a haber un movimiento impresionante en Lerdo, Ahora sí que el Lerdo se sacó la lotería, porque esta es una mega planta, es una mega inversión. Le repito el monto, por si usted recuerda alguna inversión así en Durango. Yo no la recuerdo. Se trata de 28,000 millones de pesos. Fermachem, una planta de fertilizantes nitrogenados. El gobernador ha dicho, lo dijo en sus discursos, que hay un convenio de que esta planta le venda a los campesinos de Durango fertilizante más barato. Eso lo ha dicho el gobernador en su discurso, Y dice que está bajo contrato con la empresa. O sea, aquí se va a producir fertilizante en Durango, en Lerdo. Y los campesinos lo van a poder comprar más barato de como andan en el mercado. Entonces, hay un impacto, sí, de inversión, el empleo, lo que va a generar ahí alrededor de esta planta, que será muchísimo porque hay empleos directos e indirectos, y además en la agricultura de Durango, que también requiere, sí, fertilizantes para poder, pues, sacar adelante cultivos, por ejemplo, tan importantes como el maíz, que demanda una gran cantidad de nitrógeno. Pregúntale a los campesinos, ¿cuánto le echas de fertilizante? No, pues es que planté eso este año y requiere nitrógeno y me cuesta tanto el bulto y está bien caro que el DAP. Bueno, entonces es una gran noticia el arranque de esta obra ya confirmado. Repito, el lunes se coloca la primera piedra y de ahí para el 2027 debe estar ya aventando bultos y bultos de fertilizante. Por eso está hoy en la portada de El Órale, qué chiquito. ¿Qué más viene en este importante medio de comunicación? Lo que platicamos ayer con Rogelio Soto aquí en el estudio. Sí, Rogelio Soto estuvo en la reunión binacional México-Estados Unidos, hablando de la ganadería. Y las noticias fueron, ayer lo dijo así, Rogelio Soto, desalentadoras. ¿En relación a qué? Al gusano barrenador del ganado. Avanza la plaga sin freno, sin control, porque no hay moscas estériles suficientes. Sí, pues la única manera de poder tener una estrategia con la mosca, ni modo que andemos con un matamoscas por toda la sierra, ¿no? A ver, ¿qué pasó? Por aquí viene una mosca. No sabemos ni cuál es, porque hay diferente tipo de moscas. No puedes andar así. ¿Qué es lo que se hace entonces? Lo que se llama una estrategia biológica. Sueltas, produces moscas estériles y las sueltas. Entonces, la mosca, pues, copula con una mosca estéril y ahí se quedó. Ahí ya no avanza más. De otra manera, pues empieza a aventar los huevecillos. Los huevecillos se convierten en un gusano barrenador. El gusano se come la carne viva de los animales y es un problemón. Pero esto no hay manera. Ahorita usted cheque las noticias, vas a encontrar en Monterrey, Nuevo León, detectan, porque lo detectan, no es tan fácil tampoco, un caso de gusano barrenador en un animal silvestre. Sí, es que esta mosca deposita sus huevecillos no solo en el ganado. Donde vea una herida, la sangre para esta mosca es un imán. Es su manera de sobrevivir. Donde detecta una herida, en donde sea, perro, gato, cabra, chiva, puerco, persona, ganado, pájaro, donde detecte jabalí, venado, coyote, donde detecte una herida, la mosca va y deposita sus huevecillos, que luego eclosionan y se convierte en una gusanera. Y pobrecito de los animales o de las personas, porque es un gusano que te está comiendo en vida. Luego cae y sale la mosca, y ahí va el ciclo. Por eso la única manera es mosca estéril. Pero nos dice Rogelio Soto, pues lo vimos en esa reunión, México, Estados Unidos, ¿eh? Y así, ¿cómo vamos? Pues vamos mal, no hay manera. Pues ya lo único que queda es capacitar, hay que cuidar a las vacas que no traigan heridas. Y si la traen, hay que curársela lo más rápido posible para que la mosca, pues ¿dónde deposito? Si no hay heridas, ¿dónde? No hay sangre. Y ahí protegemos a los animales, claro. Por eso está en portada hoy en el Orden del Que Chiquito, ya las

son pequeños insectos, escarabajitos, ¿no? Escarabajitos que viven en el árbol, en el pino. Usted ve, llegas a ves a un árbol y ahí hay animalitos. Es lo normal, es lo normal. Pero ¿qué pasa cuando el árbol está seco o secándose? Trae estrés hídrico, pues sus defensas son bajas. Y el insecto, pues entonces se multiplica porque ve condiciones de reproducirse mucho más. Y empezamos a tener problemas en tierras donde ya el pino, pues ahora sí, ya está muy enfermo y está muriendo. Y la plaga brinca a otro pino, y a otro pino, y a otro pino. La secretaria de Recursos Naturales, Claudia Hernández, platicamos con ella, y ella señala que ya se presentó un plan de contingencia al gobierno federal. Ya se lo entregaron, ¿eh? Ya es algo dialogado entre Durango y la CONAFOR. Nada más espera que se valide, porque pues entonces vendrá una campaña muy intensa de combate a la plaga descortezadora en la Sierra de Durango. Sí, el bosque de Durango está enfermo, está malito, y para atenderlo se requieren más y más brigadas. No brigadas en contra de incendios forestales, porque ahí hay buenas noticias, fíjense. En cuestión de incendios forestales se ha disminuido en comparación a años anteriores el número de incendios. Durango ya no está en el top 10 de los estados con mayor extensión afectada por incendios. No, ahí hay buenas noticias. Pero donde entonces se requieren brigadas fitosanitarias, para trabajar en lo que viene siendo, sí, brigadas sanitarias para trabajar en el bosque contra el gusano, o mejor dicho, viene siendo un escarabajito, contra los insectos descortezadores. Hay 8 municipios afectados, 8 municipios, principalmente San Dimas, Pueblo Nuevo, Durango, Canatlán, Tepehuanes, sí, en estos que le menciono es donde se ha detectado mayores extensiones, pero ya es un tema que trae en sus manos para atención inmediata la secretaria Claudia Hernández Espino. ¿Qué más tenemos en el Órale que Chiquito? Los federales aseguraron en Durango 900 kilos. Sí, ayer lo comentó mi compañero Pilar Aguilar. Ayer lo informó Pilar Aguilar de manera muy oportuna. ¿Por qué se destaca hoy en la portada? Porque fue nota nacional. Fue nota nacional. Hoy en Durango agarraron un gran cargamento de metanfetaminas ocultadas en un tracto camión refrigerado cargado con jícamas. Sí, fue localizado este tracto camión en la región lagunera de Durango, en lo que viene siendo ahí más o menos por León Guzmán. Ahí le marcaron el alto los oficiales. Parece que lleva ahí unas jícamas, le decía el chofer. Unas jícamas. Si quiere agarrar unas, mi oficial, para que se las disfrute con, qué rico, ¿no? Una jícama con chilito. ¿Qué le ponen a la jícama? Chilito piquín. Limoncito. Ah, el limoncito. Hay gente que luego le anda poniendo chamoy. Ah, les encanta el chamoy. A todo le ponen chamoy. Chamoy. ¿Ah? A todo le ponen chamoy. Está bien, está bien. Usted disfrute su jícama. Es muy fresca ahorita en tiempo de calor, deliciosa. Entonces el chofer les decía, órale, mi jefe, agarre sus jícamas para que disfrute usted este calor, porque hace calor allá en León Guzmán. Dijo, no, señor, no venimos por las jícamas, abra la caja. Y ahí, en un compartimento especial, refrigerado, llevaba kilos y kilos y kilos de cristal. O metanfetamina, como usted le quiera llamar. 900 kilos, nota nacional e internacional, porque es uno de los aseguramientos más grandes que se ha realizado en Durango. Sí, iba de paso, la droga iba de paso, pero fue asegurada, fue capturado, y hoy iban a jalar la línea a ver de quién es esa droga. ¿Qué más viene? ¿Qué más viene hoy en el Órale que Chiquito? En este importante medio de comunicación. Ah, fíjense que esto no viene en portada, pero ahorita lo voy a abordar. El domingo la presidenta dio un gran discurso, un mensaje que marca su sexenio, a 2 años de su triunfo electoral. Claudia Sheinbaum se para frente al pueblo

claro cuál es su postura referente a Estados Unidos o cualquier fuerza extranjera. Lo deja claro en cuestión de que alguien pretenda en un momento dado alguna acción injerencista. No, dice, no lo vamos a permitir y vamos a estar en contra de esas acciones. Pero también se le preguntó ya en la mañanera si ella veía pues la relación de Estados Unidos, ¿cómo estamos con Estados Unidos? No, sería la gran pregunta. Pues ella dice que tiene un diálogo permanente con el gobierno de Estados Unidos. Incluso Claudia Sheinbaum no cree que sea Donald Trump el que está tratando de tener injerencia en los temas de México, ¿eh? Ella ve grupos de ultraderecha de Estados Unidos. Y si me voy más allá, hay grupos de ultraderecha en España. Ya ve que hace poco vino la presidenta de Madrid. Sí, viene siendo como una gobernadora más o menos de la Comunidad de Madrid. Y también ella es una línea de ultraderecha. Ultraderecha ella, ultraderecha algunos otros sectores de Estados Unidos. Y entonces, pues se meten o pretenden meterse a final de cuentas. Entonces la presidenta dice, a ver, yo no veo que sea Trump, pero sí grupos de ultraderecha. Por eso le digo que el discurso, el mensaje de la presidenta del domingo marca su sexenio, ¿eh? Y qué bueno, no le quedaba de otra a la presidenta, mire, no le quedaba de otra. Ya era mucha campaña y palo, y que los agentes de la CIA, que si Chihuahua, que si el tema del gobernador Rocha, que paz y paz, que los medios de comunicación, algunos nacionales, otros internacionales, que si las redes sociales, ya dijo la presidenta, ya estuvo, ya estuvo, aquí les va. Miren, así están las cosas, paz, vámonos. Y a darle, ¿no? Aquí hay de dos sopas para el pueblo de México, aquí hay de dos sopas, y que el pueblo decida. Dice, pero yo aquí estoy. Agarra ella el proyecto de la Cuarta Transformación y dice, oigan, aquí hay un proyecto, y es un proyecto de nación, y lo vamos a defender. Sí, interesante, fuerte el mensaje de la presidenta, y marca, repito, el resto de su sexenio. Son ya las 7:00 a.m, avísenme, muchachos, avísenme. 7:00 a.m con un minuto, voy a la pausa, ya regreso.

0: Regresamos. 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

0: probablemente. Colima y Jalisco. Protección Civil pidió mantenerse atentos a los avisos oficiales ante posibles inundaciones, deslaves y afectaciones en zonas costeras.
1: PTU 2026, cuando paga impuestos al SEDT, el reparto de utilidades, si puede pagar ISR ante el Servicio de Administración Tributaria. Pero una parte está exenta de impuestos. Si la PTU supera los 15 días de salario mínimo, el ISR solo se aplica sobre el excedente. La retención la realiza directamente el patrón y debe aparecer en el recibo de nómina.
0: Estrella fugaz ilumina el Popocatépetl. Una impresionante estrella fugaz fue captada cruzando el cielo sobre el volcán Popocatépetl la noche del 28 de mayo. El meteoro quedó registrado por las cámaras de webcams de México mientras descendía, dejando una brillante estela sobre Don Goyo. Las imágenes se volvieron virales en redes sociales por la claridad del fenómeno y el espectacular paisaje nocturno del volcán, uno de los más vigilados del país.
1: Astrónomos reconstruyen el pasado de la Vía Láctea. Gracias a la misión Gaia, científicos lograron identificar antiguas colisiones que ayudaron a formar la Vía Láctea. El estudio reveló que la galaxia conservó parte de su rotación original pese a impactos ocurridos hace miles de millones de años, incluido el choque con la galaxia enana Gaia Sosa y Enceladus. Los investigadores concluyeron que estas fusiones transformaron la estructura galáctica y favorecieron el nacimiento de nuevas estrellas.
2: Estamos ya de regreso. Ahorita que mencionaba yo los uniformes de las secundarias, porque digo que parece que traigo uniforme de escuela. O sea que sí. Poquito. Me estaba recordando la Eti, entonces, porque el parque le tocó el uniforme de gobierno.
3: Ah, sí.
2: Sí, es un niño. Y ya me dice mi amiga Ileana, dice, a ver, a mí me tocó estar en la secundaria 6, primer grado era rosa, segundo grado azul y tercer grado guinda. Y sí, los de la ETI nos tenían tirria. Bellísimos recuerdos que aún seguimos juntando los de mis grupos. Aún nos juntamos los de mi grupo ya a 41 años de la graduación. Ay, sí.
4: Guillermo Hernández dice que fue su compañero.
2: Guillermo Hernández. Saludos, Guillermo, saludotes.
4: Dice que ya ni habla usted.
2: No, pues ¿dónde nos vemos? ¿Dónde nos vemos para recordar aquellos años de secundaria? Qué bonita la secundaria, ¿no?
5: Usted se la pintó.
4: Compañero de Cebatis, dice, amigo de Cebatis, dice.
2: Yo estaba en la ETI, me brincaba la barda. A ver, espero que no esté escuchando mi madre, ¿eh? Mamá, no escuche, tápese los oídos.
5: Póngale mute.
2: Me brincaba la barda, atravesaba el polvorín del Tecno, salíamos ahí por el Tecno. Y en aquel entonces ya estaba la plaza esta. No, la cuarto Centauro. Plaza Centauro.
4: Plaza Centauro,
2: y había una tienda comercial muy grande, se llamaba Astra.
4: Ah, sí.
2: ¿Se acuerda?
4: Astra, cómo no.
2: Y entonces ahí íbamos a comprar ahí chucherías y. Había unas papas a la francesa. Ah, cómo me gustaban esas papas a la francesa. Ya después salían los guardias y me sacaban. ¡Sálgase de la tienda!
5: No tenía que estar en secundaria.
2: En secundaria, sí. Ahí fui, había unas tiendas, unos locales muy padres. Ahí a comprar un osito cuando andaba uno noviando.
4: O sea, las primeras plazas comerciales.
2: Sí, había uno con el osito de peluche para llegar con la novia. Hola, ¿cómo estás? Mira lo que te compré en la plaza.
4: Ah, porque no ha pegado esa plaza.
2: No, ya es que ya.
4: Sí,
2: ahorita la están vendiendo.
4: Fue Ley, luego Soriana.
2: Todo lo que viene siendo esa zona, que después fue Soriana, fue Gigante, sí, creo. Sí. Y luego después una tienda china que le dieron, la clausuraron. Ahorita se está vendiendo, ¿eh?
4: Ah,
2: por si le interesa.
4: ¿En cuánto la dan?
2: No sé. Ahí dice, ¿se renta o se vende?
4: Mi tarjeta Bienestar.
2: Sí, señor.
5: Con eso.
2: Vamos a poner ahí un negocio.
4: Vamos a poner un negocio.
2: Está grandota.
4: Y así le vamos a poner tienda Plaza Bienestar.
2: Plaza Bienestar. Ah, ahí está la idea. No, okay. Sí, ideas tenemos. Lo que nos falta es lana. Siete de la mañana con 9 minutos. Buenos días, amigos que nos siguen radio, televisión, internet y redes sociales. Y buenos días a mis compañeros. Hola, mi
5: hola, buenos Jenny. Días.
2: Don Pilar Aguilar, ¿cómo
4: buenos
2: está?
4: Días, Jenny, buenos días a todos.
2: ¿Qué nos platicas, Jenny?
5: Oigan, empezamos con una noticia impactante en el mundo del tenis y es que regresa a una histórica, Serena Williams anunció que va a regresar a una competencia en Queens, en Londres, en la rama obviamente femenil, y esto se da después de 4 años de haberse retirado. Ahora regresa con 44 años de edad, algo que aquí pues a muchos causó impacto porque muchos ya decían, oigan, yo creo que va a regresar, porque en diciembre se sometió a pruebas de dopaje. Entonces ahí pues le salieron negativas y ahorita regresa a su carrera de tenista, que yo creo que como cualquier deportista ya lo extrañaba, ¿eh? Ya extrañaba competir.
2: Sí,
5: sí, bueno. Está dudoso porque pues la edad ya cala en esos.
2: Sí, ya pesa. Y más en el tenis, ¿eh?
5: Sí, porque es bastante exigente. Por ahí ya vimos uno de los mejores tenistas de la historia, es Djokovic. Ya también tiene creo que 40 y se ve, o sea, al final de todos sus partidos él termina, miren, rendido, sí, claro. casi tirado en el suelo, desmayado.
2: Va a jugar bien, obviamente, sí, obviamente. tiene mucho talento. Pero yo ya no la veo, quién sabe.
5: Campeona, es que quién sabe, porque también es mucha técnica, es mucha fuerza, ella y es algo fuerte. Que ya demostró que ella tiene. Ahora sí, es si el cuerpo le responde como ella quiere que le responda. No,
2: pero es que los chavitos parece bien.
5: Pues ya lo vio con Carlos Alcaraz.
4: En una zarista.
2: No, yo cuando andaba, hace mucho no juego fútbol, pero una vez nos tocó un torneo y llegó unos chavitos. No, hombre, parecían conejos.
5: Y la espalda les veía.
2: No, dije, pues, ¿qué hacemos? Pues a patearlos a los niños.
5: Pues es que sí, ya no, uno no corre igual.
2: La única manera de pararlos, joder, la
4: espinilla,
2: sí, señor. Sí. Mañoso el viejo, mañoso. Pero bueno, mira, ya se está compartiendo en redes sociales el equipo sudafricano.
5: Así es.
2: Que será nuestro primer rival. La selección de Sudáfrica ya viaja a México para enfrentar al tricolor en lo que será pues el inicio del mundial. Véanlo, conócelos ustedes. Muy sonrientitos, se les va a quitar la sonrisa. Se te borró la sonrisa. El monito de andar. Sí, les vamos a dar hasta para llevar.
5: Esperemos que sí.
2: Hasta para llevar a los sudafricanos, sí. Ahí vienen. ¿Pero por qué vienen de verde? A ver, ese color es nuestro. ¿Qué les pasa?
5: Exacto. No sé, ellos deberían de venir de amarillo. Pero bueno.
2: Véalos, ahí están los azul. ¿Qué? Ah, ¿no puede pasar?
5: Nos está compartiendo el boleto.
2: Pues ahí viene nuestro rival. Hasta un güerillo trae, mira.
4: Ándele.
5: Sí, sí. No, igual se esperaron hasta la última fecha, y como que no nos querían decir quiénes eran los seleccionados.
2: Ah, sí.
5: Porque se esperaron hasta que ya no pudieron, hasta que la FIFA lo exigió para dar a conocer quiénes venían.
2: Órale. Pues ahí vienen. De entrada, llegando aquí, lo vamos a recibir con chile. Sí, señor. Así, pues, claro. Lo vamos a recibir, lo vamos a dar. Ahorita que decía yo, jícamas con chile. No, sí, señor.
4: Chilito,
2: con un buen chilito para que se enchile.
4: Chile de árbol.
2: Sí, señor.
5: Pues vamos a decir, welcome. Estamos a 9 días.
2: Sí. ¿Sudáfrica habla en inglés, ¿verdad?
5: No sé.
2: A ver, chéquenme, muchachos.
5: Idioma.
2: ¿Ves que mucho tiempo estuvieron dominados por sí, Inglaterra?
5: Pues debe ser como un segundo idioma.
2: Sí, no sé. ¿Qué hablan en los sudafricanos? Yo creo que hablan inglés. Puedo decir, welcome to Mexico. No,
5: muchos también hablan francés, ¿eh?
2: Toma chile. ¿Cuántos hablan?
5: ¿Cuántos?
2: 12 idiomas.
4: Son bilingüe.
2: Bueno, en español lo vamos a
5: decir. Espero que uno de esos 12 sea español.
2: Dos idiomas.
4: 12.
2: Sí.
5: 12.
2: Bueno, deben tener, es que deben tener sus lenguas. Deben tener sus lenguas maternas. Sí, ajá. Claro, es como México. Aquí tenemos más de 50 lenguas.
4: Sí, también.
2: Habla, además del español.
4: Y dialectos.
2: Sí, señor. Sí, señor.
4: Dialectos.
2: Bueno, pues ahí están los sudafricanos y ya estamos listos para recibirlos. Pilar, ¿qué nos platica?
4: Oye, pues efectivamente, traigo, fíjese que, pues de ese aseguramiento de 900 kilos de cristal, pues nosotros lo informamos tempranito, pero luego el gabinete de seguridad lo ratificó. Lo ratificó, efectivamente, un camionero que venía de Nayarit. Iba rumbo a Tijuana, Baja California Norte, pues aquí se quedó. Aquí se quedó porque aquí, pues, los federales, en vez de saborear las jícamas, mejor cumplieron con su deber.
2: Sí, señor.
4: Así, 900 kilos, Manuel es el conductor. Y bueno, pues es un gran cargamento.
2: Sí, señor.
4: Gran cargamento. Sí, señor. ¿Cuánta persona no irán a envenenar?
2: Oh.
4: Y luego, pues, desafortunadamente, pues, encontraron sin vida a Vicente, este vecino de Rodeo Durango, que el día miércoles en la tarde se metió al río Nazas, ahí a la altura de Rodeo.
2: Sí, caray.
4: En las carreras, pues, para tratar de cruzarlo, pero se lo llevó la corriente. Y ayer en la tarde, Arturo Galindo, el Coordinación de Protección Civil Estatal, dio a conocer la nota.
2: Sí, qué triste, pero bueno, dentro de la desgracia, yo vi en redes sociales mucha gente de Rodeo agradeciendo a los buzos.
4: Claro.
2: A los
4: claro,
2: buzos.
4: Sí, pues, no había esperanza de encontrarlo
2: pero
4: con vida.
2: Al menos el cuerpo.
4: Ya lo encontraron, ya lo encontraron, ya podrán velarlo, velarlo,
2: sí, señor.
4: Y luego aquí en el Boulevard Guadiana también un accidente laboral, pues, fíjense. Va un señor en su camión de volteo, se le sufre un desperfecto mecánico, ajá, se baja a arreglarlo, yo creo que no puso algún señalamiento o recién se le había descompuesto tal. El caso es de que llegó un taxista, un adulto mayor, y lo arrolló.
2: ¿Cuál puente?
4: Quedó gravemente, sí, ahí por el puente La Joroba.
2: La Joroba.
4: Ahí cerquita de La Joroba.
2: Es que así se le decía ese puente. ¿Es el puente de La Normal?
4: De La Normal.
2: Ahí por...
4: Sí, ahí cerquita.
2: Le decían La Joroba de Aizpuro.
4: De La Joroba de Aizpuro.
2: Sí, por el, y aparte para echarle bullying, en aquel entonces Aizpuro no era el gobernador, era el alcalde.
4: Era el presidente municipal.
2: Entonces hizo ese puente para el tema de del tráfico vehicular y la gente le puso La Joroba de Aizpuro.
4: Pues más bien los políticos, cuando andan en campaña para jugar, lo único que
2: hizo usted dijo joroba. ¿Usted dijo joroba?
4: Una joroba, sí. Y los políticos, sí, así sí se le conoce.
2: Buleando al ex.
4: El caso es que.
2: Ahí, para que se ubique la gente.
4: Para que se ubique la gente.
2: Fíjese que sí, ese puente.
4: Por el instituto, esa avenida Instituto Durango y.
2: Ahí les va, es que es real, cuando tú vas subiendo, no se ve.
4: No se ve.
5: Sí,
2: y agarra uno vuelo por la vialidad.
4: Así es.
2: Que viene uno por...
4: Pues la crítica era porque estaba mal diseñado.
2: Agarra uno vuelo y agarra la curva. De ahí, y cuando va subiendo el puente, donde un carro esté parado,
5: sí, agua. Ya no lo viste.
4: Estaba mal diseñado, igual que el puente eterno.
2: Sí. Ese sirve. O sea, los puentes ahí están.
4: Los puentes ahí están.
2: ¿Cómo los usemos? Ese es
4: cada vez que yo voy me quedo embancado ahí. ¿Por qué? Porque...
2: ¿Por qué se queda?
4: No sé, no, algo le falta, algo no está bien. Los elementos de la vialidad, ajá, cuando lo abrieron a la circulación, ya ve que... Dijeron, este está mal, los agentes de vialidad. Y necesita algunos arreglos para que no se usan accidentes. Eso es lo que
2: ellos han transitado sin
4: especialistas.
2: Usted se queda atorado ahí.
4: Hay diversas opiniones. El caso es que ahí fue el accidente.
2: Ahí fue.
4: Ahí quedó gravemente lesionado el camionero. Llega la Cruz Roja, Protección Civil, lo llevan a la clínica del Seguro Social, ahí por cerquita el hospital, pero lamentablemente llegó sin vida.
2: Volvemos al límite de velocidad en Durango, ¿eh?
5: Así es.
2: 50 kilómetros.
4: No lo respetamos.
2: 50 kilómetros. Te da tiempo de reaccionar, ¿eh?
4: Muchos claro, no lo
2: reaccionan. 50 kilómetros. ¿Vas a más de 50?
4: Es infracción.
2: No, deje usted. Pasan desgracias.
4: Pues pasan desgracias.
2: Pasan,
4: por algo pasan, están señalados los límites de velocidad.
2: Si el límite de velocidad en Durango son 50.
4: 50. Máximo.
2: No, 50. No, 150.
4: No, no. Esto es... Bueno, si hay quien maneja 150.
2: No,
4: sí, señor,
2: no,
4: por los claro, bulevares. No, sí, señor. No. ¿Cómo? En un día de estos le voy a traer un video para...
2: ¿150?
4: Sí, señor.
2: No me digas.
4: Sí.
5: Pues si ahí envía rápido lo máximo
2: el
5: 130.
2: El Diego. Trena deportiva. Hasta le hace caballito.
4: No respetamos los límites de velocidad, no respetamos los semáforos en rojo. Más de 300 infracciones a personas que se pasaron el semáforo en rojo la semana pasada.
2: Van a pasar desgracias. Como esta que
4: si no respetamos los límites de velocidad.
2: Pasando desgracias. En otra también internacional, pues viene, hallaron un narcotúnel. En Tijuana.
4: En Tijuana.
5: ¿En dónde?
2: A metros de la línea fronteriza de Otay. Pero mire, hasta carrito trae.
4: Como el del Chapo, mire.
2: ¿Cómo ve? Con su aire y todo.
4: Bien iba equipado.
2: Sí, señor.
4: Están mejor equipados que los del metro.
2: Bueno, andaban mejor que los puentes. Andaban recondiendo los agentes, mira.
4: Andaban paseando. Se andaban paseando.
2: Se jugaba el trenecito. Después de un rato dijo, ya muchachos, ya deben estar jugando.
5: Ya bájenle.
2: Es una estructura de 265 metros.
5: Mire.
2: Tenía iluminación, ventilación, autoridades investigan su uso, creen que es que era para el tráfico de drogas.
5: O de personas.
2: Ajá. No es dinero, porque también. De aquí para allá y de allá para acá.
4: No es por
2: armas.
4: No es por balconear a nadie, pero sí, ¿qué creen?
2: ¿Qué creen?
4: Que un duranguense se dedicaba a hacer esos túneles.
3: No.
4: Sí, señor. Sí, señor.
3: Pásenos su contacto.
4: No, ya falleció.
5: Buenos trabajos.
4: Ya falleció. Dos duranguenses ya fallecieron. Sí, sí. Y son de viejos, de enfermedad.
3: Pero, a eso decían. Sí. Buenos paseos.
4: Bueno, sí, trabajaban con. Pues,
3: bueno, así lo dejamos hasta ahí.
4: Con los que ordenaban.
3: ¿Qué más tenemos?
5: Hasta ahí.
3: ¿Qué más tenemos?
5: Oigan, el día de ayer se jugó el mundialito estatal hace algunos meses y inició en febrero. Y después de varios meses, más de 500 partidos y más de 250 equipos ahí, ayer fueron las finales y ya tuvieron a los campeones. Eso sí, no nomás los campeones se llevaron premios, porque me comentaron que primer, segundo y tercer lugar, tanto de la rama varonil como de la femenil, se iban a llevar equipos de cómputo para sus escuelas, que eso era lo que estaban compitiendo. E igual me explicaron que este mundialito no es por el mundial, esta es la segunda edición, el año pasado también se hizo uno, y esperan que el próximo año también se pueda hacer otro, pues una para hacer que los jóvenes hagan más deportes y para que tengan esta oportunidad de ganarse algo para su escuela. Entonces, muy bien.
3: Une comunidades. Así las es. Teles secundarias están en poblaciones, en comunidades algunas muy alejadas. Uh-huh. Entonces, esto también ayuda a socializar de pueblo a pueblo. Buen acierto esto del deporte.
5: Sí, muy muy buen acierto. Sí, y ayer vi a los niños y todos muy contentos. Claro. También presentaron a Telerín, que es la nueva mascota de las telesecundarias.
3: ¿Telerín?
5: Sí, ¿quiere verlo? Les mando foto ahorita.
3: Sí, ahorita nos mandan la foto del Telerín.
5: Telerín.
3: Alguien que se volvió viral ayer fue Clara Brugada. Y yo no sé.
5: ¿Y ahora
3: yo
5: por qué?
3: Es que ya ves que, ¿cuándo es el arranque del mundial?
5: El 11 de junio.
3: 11 de junio, uh-huh. Ciudad de México.
5: Así es.
3: Estadio Banorte.
5: Estadio México.
3: Estadio México.
5: Ciudad de México. Ya le cambiaron el nombre.
3: ¿Ah, sí?
5: Sí, por cuestiones
3: Estadio
5: del mundial.
3: Azteca. Ajá, Estadio Azteca. 11 de junio, Ciudad de México, y de ahí ya dijo la jefa de gobierno, no hay clases.
5: Ah, sí, es cierto.
3: No
5: sí.
3: Hay clases. Yo no sé, ahí está. No hay clases, 11 de junio. Yo no sé. No sé, aquí en Durango, no sé.
5: No creo.
3: ¿No crees?
5: No creo.
3: ¿No sería bueno suspender clases 11 de junio?
5: Le digo, a mí me parecía cuando estaba chiquita, a mí me encantaba ir en tiempo de mundial a la escuela.
4: Pues sí, por cualquier cosa.
3: Y ponían
4: sí,
3: pues,
4: en clases.
5: Sí, ponían la pantalla.
4: Está haciendo calor, que está lloviendo.
3: Sí. No sé, si no van a suspender clases en Durango, mejor nadota.
4: En el instituto Aero no van a suspender clases.
5: Muy bien, ya ves. Sí. No, y también comentó que quiere que los trabajadores que puedan hacer su labor en home office, que lo hagan en home office.
3: ¿Estás escuchando, Garza Limón? ¿Estás escuchando? 11 de junio, anótelo, ¿eh?
5: Jueves 11 de junio.
3: Jueves 11, no, y agarramos puente. Sí. Señor gobernador, saque su calendario mágico.
5: Creo que el 13 o el 14 vuelven a jugar, entonces pues ya pasó.
3: De una vez, mi gober, saque su calendario mágico. Vámonos aventando. Jueves, viernes, sábado, domingo. ¿Qué hubo, le papá? Puente mundialista.
4: Vámonos. Ah, ya está loco. Tiene nombre.
3: Puente mundialista. Ya le gané yo el anuncio al gobernador. A ver qué deciden. Pero al menos Ciudad de México no tendrá clases.
5: Así es.
3: Ese día.
5: Sí, Guadalajara y Monterrey no han dicho nada por el momento.
3: Bueno, ahí está. ¿Qué más tenemos?
4: Oiga, es el operativo Dragón. ¿A quién cree que le salvó la vida?
3: ¿A quién?
4: A un adulto mayor de 75 años ahí en el Mezquital. Resulta de que en la madrugada, fue en la madrugada, llegaron ahí al cuartel de la Policía Estatal a las 2 de la madrugada un joven que llevaba a su papá, bueno, no tan joven, de 40 años, a su papá de 75, que le había picado un alacrán.
3: Ah.
4: Los estatales, los del operativo Dragón siempre tienen ahí su antídoto.
3: ¿Ah, sí?
4: Sí.
3: ¿Ajo?
4: Se lo aplicaron.
3: Ah, antes no, de no, no, no.
4: Se lo aplicaron, y sí, el suero antialacránico y le salvaron la vida.
3: Qué bueno.
4: Ay,
3: qué
4: ¿cómo
3: bueno. Muy bien, por el operativo Dragón.
4: Así es. Y luego la Fiscalía General del Estado pues logró que un individuo que había manoseado a un adolescente, lo sentenciaran a 24 años de prisión. Bueno. Una sanción ejemplar. 24 años.
3: Pues ahí está. Siempre se ha dicho en refrán que te dan vida de perro. Antes decían así para decir que andabas para la. O sea,
4: ahora ojalá.
3: No. O sea, antes era vida de perro, era que te trataban mal.
5: Sí, yo, pero ahorita tienen casa, lo llevan a la veterinaria.
3: Se volvió viral. ¡Cucha!
5: ¿Cucha?
3: Sí, un hombre mostró la casita que le construyó a su perrito. Porque dijo, ¿cómo está haciendo calor?
5: Pobrecita.
2: Le voy a hacer su casita. Y le puso, vean ustedes, ¿eh?
5: Ay, qué bonito.
2: Le puso aire acondicionado.
5: Vea.
2: Oye.
6: Quisiera ser perro.
2: Esa vida de perro.
5: Esa sí me gusta. No,
2: mira nada más. Quisiera uno.
6: Está más grande que la de Infonavit.
2: Sí, señor. Y vean ustedes, ¿eh? Mira, ahí está. Para que corra el aire.
5: La hizo.
2: Tiene su camita.
6: Es perrita.
2: Sí, es perrita. Sí,
6: su cuadro.
2: Claro. Bien alfombrado. Sí. Está alfombrado.
5: Alfombrado, claro. Alfombrado,
2: y tiene su aire acondicionado.
6: Ah, escucha.
5: Hasta luz.
2: Claro.
5: Luz.
2: Aquí no aplica que te den vida de perro. No, ya quisiera uno.
5: Sí, esa vida.
6: Alfombradito, mira nomás.
2: No, es que chulada.
5: Qué bonito. Eso es amor.
2: Eso es escucha. Amor. No, si ya los perros ya vienen, ya comen mejor que uno.
6: Exactamente.
2: Comen mejor que uno los perros. Ahí está.
5: Y la proteína y todo eso, sí.
6: Lo primero que le encargan a uno cuando va al súper es las croquetas.
5: Los sobres,
6: y después,
5: los premios.
6: Lo que quieras comer.
2: Lo que tú quieras. Y cierto tipo de croqueta, porque ese le cae mal.
6: Exactamente.
2: Son ya las 7 de la mañana con 26 minutos. Vamos a
5: la pausa.
2: Vamos y volvemos.
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0: porcina en el sector agropecuario del país. Aunque la fecha ya es oficial, las autoridades aclararon que no será un día feriado, por lo que escuelas y centros de trabajo mantendrán actividades normales cada año.
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0: En comentarios, Hermila Valenzuela dice: Hermila, no te hallo, Toño. No te hallo. Dijo, no te hallo forma. Dijo, no, que no me encuentra el noticiero. Déjate paso la liga del Facebook, Hermila. No tienes pierde. O ahí la aplicación de lo que es siendo el Órale, que chiquito. Bueno, ay, Hermila, ahí te mandé ya la liga para que me puedas encontrar. Román Ubiña me envía una fotografía de los uniformes de la secundaria 6, ahorita que lo comenté. Ah, ya me dijeron que eran de... Ahí está. No sé si eres el de la foto, Román. No creo, no sé. Pero bueno, esas eran las fotografías. Saludos a quienes estuvieron en la técnica, en la secundaria número 6, hoy convertida como la ECIMA. Y de Puanas nos piden, por favor, que hagamos una invitación. Bueno, previamente unas condolencias de esa persona, dice, muy querida en Villa Unión Puanas, Ramón Fernando Hernández Ibarra. Bueno, descanse en paz. Según la información que me comentan, había sobrevivido a una explosión de gas, un tanque de gas. Sí, mi compañero Pilar Aguilar dio la noticia, me parece. Reciente, ¿verdad? Reciente. Bueno, en paz descanse esta persona. Hay una gran consternación allá en Puanas. Muy apreciado Ramón Fernando Hernández Ibarra. Nuestras condolencias. Las honras están pendientes, según me comentan aquí en las redes. No sé si ahí venga, va a haber algún homenaje. Ah, ok, descanse en paz. Bueno, al pendiente entonces, al pendiente de sus honras, se las estaremos informando, por supuesto. Vamos a ir a la información. Vamos a la información. Se anuncia una mega inversión. Escuche el monto, 28,000 millones de pesos. 28,000 millones de pesos. Sí, es una empresa, va a ser una productora de fertilizantes nitrogenados que vendrá no solamente a generar empleo directo e indirecto. Ahí en Lerdo, toda la región lagunera, mucha gente se va a beneficiar. También se asegura, y eso lo dijo el gobernador en sus discursos, que hay un acuerdo con esta empresa, con Fermachem, para que los fertilizantes que produzcan ahí se le vendan más baratos a los campesinos de Durango. Y esa planta pues va a surtir fertilizante a todo México, y sí, también a los Estados Unidos.
1: Estamos construyendo un gigante. Justo aquí, en Lerdo. Se trata de Fermachem, una planta estratégica y que producirá 100,000 toneladas de fertilizantes nitrogenados por año. El objetivo, fortalecer el campo mexicano y abrir nuevas oportunidades de exportación. Es una inversión de 1,600 millones de dólares, lo que traerá un enorme crecimiento económico para la región y, por supuesto, para nuestra gente. Con Fermachem impulsamos desarrollo, inversión y un futuro más competitivo para Durango y para México. Fermachem empieza en junio y su operación el segundo semestre de 2027. El proyecto cuenta con un respaldo financiero de la DFC de Estados Unidos y acuerdos comerciales internacionales que garantizan su viabilidad desde el inicio. Porque desde Lerdo, para todo Durango y México, estamos construyendo un gigante.
0: Y porque algo que requiere el mundo son alimentos. O sea, no podemos dejar de comer. Y de ahí la importancia de este tipo de productos que van al mundo. Si usted entra a las redes sociales de Brooke Rollins, ¿quién es ella? Es la secretaria de Agricultura de Estados Unidos y ha estado en las últimas fechas diciendo: necesitamos fertilizante. Necesitamos fertilizante para producir alimentos. México requiere fertilizantes. ¿Cuánto? Pues más barato. Pues está carísimo, Sí, por el tema del petróleo y todo. Ahorita el fertilizante está carísimo. Bueno, ahora con esta planta, que esperemos ya empiece a vender muy pronto sus primeros bultos de fertilizante, pues se va a garantizar que se tenga este abono, ¿no? Este insumo que se requiere para producir comida, alimentos en el campo. En más información, ¿qué hace usted con la basura electrónica? ¿A qué me refiero con basura electrónica? Ah, ya este celular ya no sirve. Al bote la basura. No. Ay, que la computadora, que ya dio lo último. Al bote la basura. No. Toda la basura electrónica, todo lo que tiene que ver, televisores, laptop, todo, pilas, todo eso, son altamente contaminantes y requieren un tratamiento especial. La secretaria de Recursos Naturales, Claudia Hernández, calcula que Durango produce alrededor de 16.5 millones de kilogramos de basura electrónica cada año. Mucha. Bueno, anuncia un mega reciclatón. La idea es generar conciencia. Deposite la basura electrónica en el lugar adecuado. Recursos Naturales dice, tráeme tu basura, yo me encargo, y ten unos arbolitos. Es un intercambio totalmente ecológico.
2: Mega reciclatón es ese mismo sábado a las 6, sábado 6 de junio, todo el día, desde las 12 del día hasta las 7 de la tarde. Este mega reciclatón pretende, primero que nada, generar conciencia entre la población en el sentido de saber que los residuos, la basura electrónica, debe de ser dispuesta de una manera responsable, no puede arrojarse a donde van el tipo de basura convencional. Quiero decirles que a lo largo de este 2026, a través de los reciclatones, hemos logrado captar más de 35 toneladas de basura electrónica únicamente en los reciclatones, y la intención de este mega reciclatón es que aquí, bueno, en la Plaza Cuarto Centenario, la gente pueda incluso llegar en su propio vehículo y sin bajarse nuestro equipo les pueda descargar la basura electrónica. Esto se ha convertido en un problema, lo que es... Está calculado que los mexicanos generamos más de 9 kilos de basura electrónica al año, y si nosotros nos ponemos a pensar que el estado de Durango es un estado con poco más de 1.8 millones de habitantes, estaríamos diciendo que en el estado se generan 16.5 millones de kilos de basura electrónica por año. Es por eso que nosotros agradeceremos mucho a ustedes, los medios de comunicación, que nos ayuden a difundir este mega reciclatón aquí en la Plaza Cuarto Centenario, próximo sábado 6 de junio, de 12 del día al 7, a 7 de la tarde. Aparte, ustedes saben que los reciclatones se intercambia por arbolitos la basura electrónica, y en esta ocasión tendrá un plus. Va a haber una dinámica a través de nuestras redes sociales de la Secretaría de Recursos Naturales, en donde hay la posibilidad también de ganarse algunas noches en cabañas del Parque Ecológico El Tecuán. Entonces, esperen esta actividad. Creo que más que nada es para generar conciencia y tratar, pues, de apoyar a la gente que no sepa qué hacer con su basura electrónica, pues aquí.
0: Sábado 6, sí, este próximo sábado, Plaza Cuarto Centenario. Lleve ahí lo que tenga por ahí arrumbado, este aparato, no lo puede tirar así. Llévelo ahí, le va a dar un arbolito. Tenemos que cuidar el planeta, en serio, tenemos que cuidarlo. Vea cómo andamos, hace mucho calor, que las sequías, es que le estamos pegando durísimo. Por eso el cambio climático, por eso la niña, por eso el niño, por eso estas condiciones, que si la canícula, que si va a ser más fuerte, que si el montón mexicano, todas estas condiciones debido al impacto que hemos nosotros provocado en el medio ambiente. El pasado domingo, la presidenta Claudia Sheinbaum mandó un mensaje a la nación, sí, en celebración por su segundo año de triunfo electoral, pero también en un mensaje de defensa de la soberanía nacional. Y es que señala la presidenta que se ha recrudecido una serie de campañas, financiadas incluso algunas de ellas desde el exterior. Sí, un intento de injerencia en lo que se dice, lo que se piensa y lo que se decide en el país. Cuidado, ¿eh? Cuidado, porque nos bombardean a través de mensajes en redes sociales, a través de notas sincronizadas, nado sincronizado en algunos medios de comunicación nacional e internacionales, con la única intención de sembrar una idea en el pueblo de México, ¿eh? Así como de necesitamos. Vean ustedes lo que está pasando en Estados Unidos, ¿eh? Donald Trump. Necesitamos, vean lo que está pasando en Argentina. Chequen ustedes Argentina, Javier Milei, ¿no? Y empiezan a vender, no que España, no que esto, empiezan a vender, como si nosotros no pudiéramos recomponer el rumbo del país. Sí, hay muchos problemas, sí los hay, muchos. Pero así como de no, mexicano, no. Tú necesitas que se vengan de afuera. Bueno, la defensa de la soberanía nacional. Vamos a escuchar a la presidenta, dice, a ver, ella deja claro, el mensaje del domingo fue, y marca su sexenio, se planta la presidenta y dice, señores, México no, no a la injerencia. Estados Unidos trae por allá sus intereses y tenemos dudas de Estados Unidos. A ver, vamos a escucharla.
3: Preguntarnos, surge la pregunta legítima, ¿es realmente interés legítimo, genuino, por ayudar a México? ¿Es realmente un interés legítimo para combatir a la delincuencia organizada? ¿O quizá estamos viendo cómo sectores de la ultraderecha estadounidense utilizan a nuestro país para posicionarse rumbo a sus elecciones del 2026? ¿O acaso pretenden influir en la elección de 2027 en nuestro país? No son preguntas retóricas. México no es piñata de nadie.
0: Eso lo dijo el domingo. Habla ella de grupos de ultraderecha. Aquí lo hemos dicho, el tema del narco, del crimen organizado, pues si se empezara por Estados Unidos, se acababa el poderío del narco, ¿eh? Porque es allá donde se consume la gran mayoría de las drogas. Es allá donde se lava el dinero del narcotráfico. Es allá donde se fabrican las armas que luego entran a nuestro territorio a sembrar el terror. Si se empezara por allá, entonces sí creeríamos que les interesa pues acabar al crimen organizado, que tanto afecta a México. Ya en la mañanera se le preguntó a la presidenta si ella veía un embate de parte de Donald Trump. En este caso, pues, ¿cómo está nuestra relación con Estados Unidos? Y más ahora que estamos negociando el T-MEC. Bueno, la presidenta rechaza que sea Donald Trump. Ella dice, dice, yo no creo que sea Donald Trump el que esté involucrado en esta ofensiva injerencista.
4: Diálogo con el gobierno de Estados Unidos. De hecho, les confieso que yo no creo que sea el presidente Trump quien ha encabezado esta ofensiva en distintos temas. No lo creo. ¿Qué hemos hecho? Nosotros lo que queremos es una buena relación con el gobierno de Estados Unidos y con distintas, con todas sus áreas. Vino recientemente el secretario de Seguridad, Roberto, el secretario de Relaciones Exteriores, está en contacto permanente tanto con personas de la Casa Blanca como con el Departamento de Estado de Estados Unidos. El Gabinete de Seguridad tiene mucha relación con sus contrapartes, por ejemplo, la defensa, la marina tienen su contraparte en el Comando Norte, tienen mucha comunicación. De hecho, hay una reunión programada pronto. Hay el secretario de Marina va a una reunión esta misma semana a Estados Unidos con la Marina y la Guardia Costera, si mal no me equivoco. Es decir, hay mucha comunicación. Como lo dije ayer, yo creo que son sectores pues de la ultraderecha de Estados Unidos, que quieren que no haya buena relación, que haya mala relación con México, que no están de acuerdo con el gobierno que encabezamos, por razones ideológicas principalmente, y que no quieren que haya una buena relación. Y se juntan.
0: Hay muchas opiniones políticas, muchas, muchas. Hay indicadores que me parece que son los que nos dicen cómo va la relación de México en el mundo. Y vea usted, búsquelo usted incluso, ahorita a ver si tenemos la tablita, se las voy a mostrar. Algo que nos dice la economía. La gente cómo mueve el dinero, siempre vamos a voltear a ver cómo está la bolsa de valores y cómo está funcionando el dinero, porque quienes mueven el dinero están atentos a muchas cosas, ¿no? Los países con más inversión extranjera en América Latina? Uno, Brasil. Dos, México. Y de ahí hay otras naciones, pero en primerísimos lugares con más inversión extranjera en 2025, Brasil y México. Y entonces, si el dinero está entrando a México, inversionistas extranjeros, pues entonces ahí hay certidumbre y hay confianza. Todo lo demás, oh, pues es pura política, ¿no? Y ahí genera, no, y que esto y que el otro. El dinero marca las cosas, ¿eh? Vamos a hacer una pausa. Pati Santoyo dice, ¿a qué horas empezará el mega reciclatón? Pati Santoyo, sábado, a partir de las 12 del mediodía, ¿eh? Ahí en la Plaza Cuarto Centenario. Vayan, papás, crean que va a ser una experiencia bonita con sus hijos. Vente, mijo, vamos a cuidar el planeta. Ve, entregamos esta basura electrónica, nos dan un arbolito. Es un tema incluso familiar, de formación familiar en cuestión de valores medioambientales. Vamos a hacer una pausa, ya regresamos.

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0: 7 de la mañana, 52 minutos. Vamos a la información policiaca. Don Pilar Aguilar.
1: Toño, muy buenos días. Buenos días nuevamente a todos.
0: Buenos días, Pilar.
1: Oiga, Toño, fíjense que ayer Arturo Galindo Cavada, el coordinador estatal de Protección Civil, estatal, pues dio a conocer ya el rescate, bueno, primeramente el hallazgo del cuerpo del señor Vicente Ravelo Manríquez, de 44 años de edad, como lo veníamos informando desde el jueves. El miércoles, él en un lugar que es un paraje que se llama Las Carreras de Ider Rodeo, que está a un costado del río Nazas, a la ribera del río Nazas, bueno, pues él trató de cruzar el afluente y se la llevó a la corriente. Desde entonces, bueno, pues los bomberos de ahí de Rodeo, la policía municipal, la policía estatal, policía investigadora de delitos, pues se pusieron a buscarlo, ¿eh? No lo hallaron. Al día siguiente, la Coordinación Estatal de Protección Civil se hizo cargo de la situación y luego el sábado pues se trasladó para allá el escuadrón de rescate acuático, los buzos pues de la Dirección Municipal de Protección Civil, Ejército Mexicano, Guardia Nacional, y todos anduvieron trabajando conjuntamente, coordinadamente, para buscar a esta persona, Vicente Ravelo Manríquez. Pues mientras los buzos andaban en el agua, el personal andaba a ambos lados del río Nazas, sí, buscándolo,

0: Lo hallaron en un lugar conocido como La Angostura. Héroes de México, conocido también como La Angostura. Ahí estaba el cuerpo atorado. A las 16:51 horas es cuando lo localizan. Lo localizan y la Fiscalía General del Estado se hizo cargo del cuerpo para trasladarlo a la Oficina de Práctica de la Necropsia de Ley. Finalmente, Arturo Galindo hace un llamado a la población para evitar introducirse a los ríos, presas y otros cuerpos de agua, especialmente durante temporadas en las que las corrientes representan un riesgo considerable para la integridad, en los tiempos de lluvia.
1: Sí, ni canales de riego, ni bordos ahí de abrevadero, ni lagunas, ni presas. No, mejor evítese riesgos.
0: Así es.
1: Evítese riesgos. Y bueno, te digo, ayer vi yo muchos mensajes de la gente de Rodeo, agradeciendo a los buzos.
0: Sí, cómo no.
1: Porque ya ahorita como ya le podrán dar sepultura.
0: Sí, la sepultura, luego que lo ven, así es.
1: Sí, claro.
0: Y luego, ayer como a las 15:45 horas, aquí por el Boulevard Guadiana del fraccionamiento Bellavista, fue en el Instituto Durango y Boulevard Guadiana del fraccionamiento Bellavista. Ahí el taxista, lo de Gario, 74 años de edad, vecino de la colonia Constitución, impactó al señor Guillermo Mesa Torres, 51 años de edad, vecino de la calle Francisco Madero de la colonia Villa de Guadalupe. ¿Qué fue lo que pasó? Que al señor Guillermo se le descompuso su camión de volteo.
1: Exactamente arriba del puente.
0: Así es.
1: Arriba del puente.
0: Sí, se le descompuso el camión de volteo y él se baja para reparar alguna reparación o revisarlo. En eso iba el taxista y lo impactó. Ahí quedó gravemente lesionado con algunas fracturas. Tenemos muchas imágenes de esto.
1: A ver, muchachos, sí, ¿lo prensó?
0: Sí.
1: ¿Lo prensó?
0: Sí, lo prensó.
1: ¿Entre carro y camión?
0: Y ahí llegaron los paramédicos de la Cruz Roja, Protección Civil, lo estuvieron auxiliando ahí, lo trasladaron a la clínica número uno del Instituto Mexicano del Seguro
1: Social. Ahí está cerquita.
0: Cerquita, sí.
1: Ahí está cerquita.
0: Lamentablemente, falleció al momento de llegar o poquito después.
1: Qué barbaridad. Después.
0: Entonces, en paz descanse don Guillermo Mesa Torres. Don Leo de Gario, un taxista de 74 años, fue detenido por la Policía Vial para ponerlo a disposición del Ministerio Público por la responsabilidad que le pudiera resultar. Ahí está el
1: taxi. Ahí marcó la huella de frenamiento.
0: Así es.
1: Ahí pueden poner la imagen, muchachos.
0: Hay muchas imágenes.
1: Fíjense que ese es el detalle. En estos puentes, cuando usted va subiendo y en pleno día, no sé cómo no lo vio.
0: Sí.
1: No sé cómo no lo vio el amigo taxista. Ya será el peritaje quien nos diga a qué velocidad viajaba.
0: Así es.
1: Si iba distraído con el celular.
0: Sí, algún descuido. Tuvo que haber descuido.
1: Es un accidente.
0: El señor, así es. Y aparte, no sabemos si había señalamientos en torno al camión.
1: ¿Quién sabe?
0: Pero es un camión de volteo muy grande. Se puede ver sin señalamiento a plena luz del día.
1: Sí, sí, sí.
0: Este accidente laboral.
1: 74 años el chofer del taxi.
0: El chofer del taxi. 74.
1: No sé, yo no quiero hablar de edades porque hay gente que grande maneja muy bien, tiene sus facultades al 100 para poder manejar vehículos. Y hay otra gente que ya a partir de cierta edad ya no son los mismos reflejos.
0: Sí, hay que tener mucho cuidado al conducir, no a la velocidad que manejaba uno antes.
1: Sí, anda mucho abuelito manejando taxis. Y está bien, tienen que sacar su diario vivir.
0: Su sustento.
1: Pero yo creo que sí necesitan estar muy atentos a cómo andan los reflejos.
0: El taxista que impactó el puesto de birria, en un adulto mayor.
1: También un adulto mayor.
0: Es
1: que el manejar es un oficio pesado, ¿eh?
0: Sí, y más servicio público. Van tensos por estar ahí.
1: Amigos taxistas que me están escuchando, nos pueden dar la razón o desmentirnos. Trabajan muchas horas, ¿eh?
0: Muchas horas y bajo horas. Tensión.
1: Bajo tensión. Tienen que trabajar muchas horas para poder sacar la renta, el mantenimiento del carro, la gasolina. Luego, ahorita en temporada de calor, andar manejando.
0: Cuidado.
1: Sí, es un desgaste.
0: Sí. Es una cosa

0: muy estresante también por los algunos pasajeros difíciles que se suben.
1: Sí, sí, no, no es fácil.
0: Los que se les atraviesan, no los motociclistas taxis. Que se les atraviesan y sí, no, está muy...
1: Pues en paz descanse esta persona y pues ahí lo dejamos a la revisión de...
0: De transportes.
1: De transportes, el tema de las edades, o más bien los reflejos, las capacidades de cada
0: Así
1: quien.
0: Es, sí, ¿verdad? Sí, porque hay unos que tienen, otros no.
1: Sí, señor. Hay, unos muy, sí. Hay gente grande que maneja...
0: Perfecto.
1: Mejor que un chavito.
0: Así es.
1: Pero hay que evaluarlos.
0: Hay que valorar.
1: ¿Qué más tenemos,
0: Pilar? Y mire, la Secretaría de Seguridad Pública informó ayer que elementos de la Policía Estatal adscritos del Operativo Dragón, pues ellos estaban en su cuartel general de Canoas, ahí en el municipio de Mezquital, cuando a las 2 de la madrugada llegó el señor Isidro Cabral Orona. Él iba conduciendo un vehículo y les dijo, oiga, traigo a mi papá, Gabriel Cabral Gutiérrez, de 75 años, lo acaba de picar un alacrán. Oh. Pues rápidamente, mire, ahí está el policía estatal del Operativo Dragón.
1: ¿Ah, es el policía?
0: Sí, pues lo que pasa es que a las 2 de la madrugada estaba descansando un poco, por eso no traía el uniforme, pero mire, rápidamente sacó ahí el antídoto, el suero antialacránico, y se lo aplicó, con lo que prácticamente le salvó la vida al adulto mayor, Gabriel Cabral Gutiérrez, de 75 años de edad. Oiga,
1: yo no sabía que los policías estatales, yo creo que debe ser por zonas, cargaban sueros antialacránicos.
0: Sí,
1: no
0: sí.
1: Lo sabía, ¿eh?
0: Principalmente, Toño, en la zona del Mezquital han salvado a varias personas.
1: Sí.
0: Y a niños, adultos mayores, a mujeres. Les han aplicado el suero. Trae su botiquín, sí. No, son unos expertos en todos los policías estatales. Y ellos sabedores de que pues ahí hay mucho alacrán en la región del Mezquital, bueno, pues se llevan sus
1: perros. Un acierto del secretario de Seguridad,
0: otro
1: Oscar
0: más.
1: Galván.
0: Así es.
1: Estar fomentando estas acciones de proximidad, que el policía no solamente sea para llegar, ¿qué pasó aquí? No,
0: solamente para tener personas.
1: ¿Qué requiere? ¿En qué le sirve?
0: Exactamente.
1: ¿En qué le puedo servir?
0: Y la confianza ya de la sociedad en los policías.
1: Policía,
0: ¿por qué llegan al cuartel de la policía estatal?
1: Sí, señor.
0: Que saben que los pueden ayudar.
1: Sí, pueden ayudar.
0: Sí, en vez de irse a un hospital, a lo mejor no tienen el
1: doctor. No, a lo mejor no hay.
0: A lo mejor no hay.
1: No hay tan cerca.
0: No hay tan cerca.
1: Bueno, pues es buen dato que los polis traen su suero antialacránico.
0: Así
1: en este
0: es.
1: Caso salvaron al señor.
0: Yo creo que en nombre de Dios andan igual, ¿eh? Porque traen ahí
1: antialacránico. Habrá que checar ese dato.
0: Así
1: porque
0: es.
1: Habrá zonas donde no.
0: Sí.
1: Y donde sí.
0: Pero okay. Bueno, por lo pronto ahí en el Mezquital Durango han salvado varias vidas los elementos de la Policía Estatal del Operativo Dragón. Y luego, durante la mañana de ayer, el Gabinete Federal de Seguridad informó que se llevaron a cabo detenciones, cateos, aseguramientos de armas de fuego y de distintos tipos de droga en los estados de Baja California Norte, Baja California Sur, Chihuahua, Colima, Durango, Guerrero, Jalisco, Michoacán, Sinaloa, Sonora, Tabasco y Tamaulipas, en los que, por lo que respecta a Durango, elementos del Ejército Mexicano y de la Fiscalía General de la República, de la Policía Federal Ministerial, adscritos a la Agencia de Investigación Criminal, en el tramo León Guzmán Lerdo a Gómez Palacio, Durango, realizaron una inspección a un tractocamión que manejaba Manuel, y aseguraron en un doble fondo de la caja seca de dicha unidad 900 kilos de metanfetamina o cristal que estaban
1: en hielo.
0: Así es.
1: Hielo. ¿Has visto las imágenes?
0: Ahí está.
1: Bueno, son metanfetaminas a final de cuentas.
0: Así es. Ocultos bajo la carga de jícamas que transportaban de Nayarit hacia Tijuana, Baja California, ¿no? A la frontera, pero para el otro lado, para que no diga el presidente Trump que no está.
1: ¿Qué dijeron? Qué raro.
0: Qué raro.
1: Qué raro cargamento.
0: Jícamas.
1: Jícamas.
0: Sí.
1: Ni es temporada, dijeron.
0: Ni es temporada. No, pues ellos se las ingenian, y todavía aparte de esto, pues llevaban el clavo, no llevaban los paquetes de la droga. Bueno, y se pusieron varias fotografías.
1: Sí, ahí estaban, los
0: porque
1: muchachos.
0: Del accidente pusieron una o dos. Tenemos
1: regáñalo,
0: como 40.
1: Regáñalo,
0: tenemos como
1: Diego.
0: 40 fotografías ahí.
1: Diego.
0: Y bueno, a lo mejor no se las manda. Bueno, el caso es que pues los aseguraron y es un fuerte golpe, 900 sí. Kilos no es cualquier cosa.
1: Un duro golpe al narcotráfico.
0: Así es. Y bueno, pues la Fiscalía General del Estado ayer informó que en el mes de marzo del año anterior, Cristian Quiroz Martínez se encontraba en un domicilio del estado de Durango cuando le realizó tocamientos. Se aprovechó pues de la confianza que le tenía una adolescente para realizarle tocamientos. Ella lo delató con sus padres y estos presentaron la denuncia en el Centro de Justicia para Niñas, Niños y Adolescentes de la Fiscalía General del Estado. La agente del Ministerio Público integró la carpeta de investigación y solicitó al juez la orden de aprehensión por el delito de pederastia agravada y abuso sexual agravado. Seguramente algún familiar o alguien que estaba a cargo. Cristian seguramente estaba a cargo del cuidado de esta menor, por eso se agravó la situación. Bueno, pues una vez que el juez emitió el mandato judicial por ese delito, agentes de la policía investigadora de delitos lo capturaron y llevaron al centro de reinserción social número 1 de aquí de la ciudad de Durango, donde debido a las pruebas presentadas por la Fiscalía General del Estado, pues el juez tuvo los elementos suficientes para sentenciarlo en un procedimiento abreviado a 24 años, 6 meses y 12 días de prisión, así como el pago de una multa por la cantidad de 122,191 pesos y otros 8,000 pesos como reparación del daño. Ejemplar sentencia, sí, señor. Aplicó el juez a Cristian Quiroz Martínez por manosear a una adolescente.
1: Por pervertido.
0: Así es. Y este es un ejemplo que debemos seguir todos los conductores, porque cuando nos impara un tránsito, un agente de vialidad,
1: sí, señor.
0: Oiga, va a exceso de velocidad, no, yo no vengo a exceso de velocidad, oiga, se pasó la señal de alto, no, yo no me la pasé, sí, oiga, se pasó el semáforo en rojo, no, tampoco, fíjese lo que pasó ayer, en el céntrico crucero de las calles Arco y Negrete, la mañana de ayer lunes fue escenario de un hecho de tránsito, en el que participaron un automóvil marca Nissan tipo Mars color blanco que manejaba Guadalupe de 27 años de edad, vecina de la colonia Azcapotzalco, y una motocicleta marca Yamaha modelo 2017 color azul, conducida por Francisco Solís Nájera de 21 años de edad, con casa en la colonia del Maestro de la ciudad de Durango. La versión de la conductora del Mars, o sea, de Guadalupe, es que al circular por la calle Zarco, no hace alto en el semáforo. Reconoció que no hizo alto en el semáforo al llegar a Negrete, miren, y chocó al motociclista. El motociclista fue llevado por la Cruz Roja a la clínica 1 del Seguro Social. Aquí reconoció, sí, sin problema. Sí,
1: yo me lo pasé.
0: Sin problemas.
1: Disculpen, ¿sí? Ustedes.
0: Sí, fíjese. Ah. ¿Eh? Y la mayoría no reconocemos. No, estaba verde. Todos dicen que está verde.
1: Mire qué responsabilidad.
0: Aquí está el reverso de la moneda. Minutos después, ayer ocurrió también, minutos después de las 8 horas de este lunes, de ayer lunes, pues en las calles Crisantemo y Flor de Belén, de la Colonia de la Virgen, en la ciudad de Durango, se registró un hecho de tránsito en el que una motocicleta modelo 2025 color azul con negro, que conducía César Uriel de 25 años, vecino de la Colonia PT, quien llevaba como acompañante a Damián Guerrero Aragón, de 21 años de edad, con casa en la Corona Tierra y Libertad, colisionó con un automóvil marca Hyundai Grand i10 modelo 2023 color blanco, que era manejado por Alejandro de 25 años con casa en la colonia Xomayagüita Domínguez. Y tras de que alguien llamó al 911, pues llegaron paramédicos de la Cruz Roja, la policía vial, la policía estatal, hechos en los que los paramédicos revisaron a los ocupantes de la moto y no les encontró lesiones.
1: Menos mal.
0: Solo algunos golpes. Bueno, pues el conductor del auto declaró que la motocicleta lo quiso rebasar y sucedió la colisión, pero como el de la motocicleta no aceptó, pues se fueron a la autoridad
1: competente. Se fueron al litigio.
0: Así es.
1: A diferencia de acá de Zarco, sí, y Negrete, donde sí, la señora claro. Dijo, oigan, pues yo me lo pasé, perdón.
0: Incluso el de la motocicleta en el parte de la policía vial está en primer lugar. Siempre el conductor número uno que ponen en primer lugar es por presunto responsable. Okay, pero él no acepta.
1: Bueno, así están
0: las cosas.
1: Es la calidad moral de cada persona, ¿no?
0: Así es.
1: Oigan, ¿saben qué? Yo debo reconocer mi error. O no lo reconozco y hágale como quiera y empieza el litigio, ¿no?
0: Así es.
1: Ahí está. Muy bien. Pilar, nos comentan que en Villas llovió la madrugada.
0: Sí, llovió.
1: ¿En Villas?
0: Yo cuando salí de la casa estaba lloviendo.
1: Dos horas. Le manda saludos Juanita Ayala.
0: Saludos, Juanita.
1: Ah, Buenos días, Toño. ¿Qué se sabe del señor Lino, que fue encontrado sin vida en la localidad de La Guacamayita?
0: Fíjese que el señor Lino murió de un infarto. Ah, ok. Murió de un infarto, dejaron el cuerpo por ahí en un cuarto. Ahorita estoy subiendo la nota en mi página, ¿no? Notigram.com. Y luego alguien, después de que dejaron el cuerpo en la habitación, en un cuarto donde vivía, pues, vivía solo.
1: Sí.
0: Lo cerraron y a las cuantas horas, le avisaron a la autoridad, a las cuantas horas, pues, vieron el cuarto abierto y se asomaron y un perro le estaba devorando el rostro.
1: Ah, no manches.
0: Así es, a don Lino, 65 años.
1: Qué historia tan
0: así
1: fuerte.
0: Es, sí.
1: Federico Ortega manda saludos desde la termoeléctrica. Natalia Quiñones, gracias. Natalia, buenos días. Marco de Ibarra dice, buenos días, Tony, un discurso de la presidenta que incita al odio. Yo no veo un discurso de la presidenta que incita al odio.
0: Nah.
1: No. Está hablando de la soberanía nacional, final de cuentas. Carmen Cisneros, pero bueno, esta es tu opinión, Marco de Ibarra. Muy respetable, todos tenemos derecho a opinar. Jorge Alfaro Peralta, saludos a Pilar y a Jenny, desde la
0: Condati.
1: Daisy García, saludos. Juan Salazar, y sí recuerdo yo los uniformes escolares. Don Pilar usó uniformes, ¿usted usó uniformes escolares?
0: Los lunes a la escuela 21, pantalón blanco y camisa azul.
1: Pantalón blanco.
0: Sí.
1: Usaba pantalón azul y camisa blanca en la primaria.
0: Sí.
1: Y la mamá se lo compraba uno donde quería, ¿eh? No era, ahorita es negocio también.
0: Ya así lo, es.
1: Ahorita ya es negocio los uniformes.
0: Un chaleco azul también, me acuerdo.
1: No, en aquellos años no era tan complejo.
0: No.
1: Azul, camisa blanca, zapato negro, sí señora, usted lo quiera comprar, no pasa nada, a final de cuentas. Así era más sencillo. Luis Antonio Estrada dice, yo estuve en la secundaria 3 y el uniforme era verde mayate.
0: Ay, verde soldado.
1: Verde soldado. Él le puso mayate. Cada quien agarra el color que quiere.
0: Verde olivo.
1: Pero bueno, sí. Luis Enrique Ramos, saludotes a la familia Ramos Irigoyen en San José de Gracia, Canatlán. Noel Padrón pregunta, ¿qué pasó con los carros piratas? Serían taxis piratas, ¿no?
0: Accidente.
1: No, que ya los iban a quitar, o puro choro del gobernador. Bueno, el gobernador había dicho, vamos a preguntarle al secretario de seguridad si va a empezar ya fuerte el operativo contra vehículos sin placas.
0: Así.
1: Y polarizados, ¿no?
0: Así es.
1: ¿Lo están pidiendo? Bueno, luego no se queje.
0: Creo que se queje.
1: Luego no se queje. Muy larga, Aguilar, muchas gracias, Pilar.
0: Gracias, Toño.
1: Vámonos al obituario.
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1: Información del obituario en esta mañana, falleció Jesús Morales Vargas, tenía 72 años, se despidió en el Panteón Valle de los Sabinos. Falleció Hugo Martín Villanueva Reyes, tenía 57 años, se despidió en el Panteón Jardín. Falleció Juan Manuel Ramírez Gutiérrez, tenía 30 años, se despidió para su cremación. Falleció Guadalupe Mesa Rodríguez, tenía 89 años, se despidió en el Panteón de Oriente. Falleció José Luis Arce Graciano, tenía 38 años, se vela en San Lucas de Ocampo, honras pendientes. Falleció Francisco Javier Torres González, tenía 74 años, se vela en Capilla Diamante, sucursal Dolores del Río, velatorio Raúl Flores, honras pendientes.
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0: 8 de la mañana ya con 19 minutos. Vamos a la información deportiva. Mi querida Jenny.
1: Hola de nuevo, comenzamos con noticias que ya les había adelantado, y es que el tenis está por vivir uno de los regresos más sorprendentes de los últimos años. A sus 44 años, la legendaria Serena Williams volverá al tenis profesional después de casi 4 años alejada de las canchas. La estadounidense, ganadora de 23 títulos de Grand Slam, disputará el torneo de dobles de Queens en Londres, marcando oficialmente su regreso a la competencia. La ex número uno del mundo competirá junto a la canadiense Victoria Mobock en un torneo que servirá como preparación sobre césped rumbo a Wimbledon, superficie donde conquistó 7 títulos a lo largo de su carrera. El regreso de Serena ha generado una enorme expectativa en el mundo del deporte, ya que es considerada una de las mejores tenistas de todos los tiempos. Además, coincidirá nuevamente en el circuito con su hermana Venus Williams, algo que no ocurría desde hace varios años. Puede que volvamos a ver esta gran competencia entre hermanas.
0: Híjole. Bueno, pues tienen ya 40 y ¿qué?
1: 44. Y su hermana pues es menor, no sé si tenga por ahí de los 40, 38.
0: Porque, bueno, obviamente ellas hicieron una gran fortuna.
1: Así es.
0: Una gran, gran fortuna, no sé por qué estarán regresando a las canchas, extrañan el tenis.
1: Creo que muchas veces es más por ese amor al deporte, ese extrañar esa competencia, sentir eso de nuevo. Como deportistas, yo creo que sí es algo que añoras ya que te retiras, porque, por decir, hemos visto muchos futbolistas que no se retiran por completo, sino que se van a ligas inferiores, a muchos basquetbolistas que no se retiran por completo, igual se van a otras categorías.
0: Pues ahí está, yo la verdad es que luego cuando a veces se despiden en un momento en el cual todavía son
1: grandes. Así es.
0: Y después van y pueden ser humillados por un jovencito, en este caso por una jovencita, que ya hay muy buenas tenistas.
1: Así es, sí, ese puede ser su mayor problema, y yo creo que ya va consciente de eso, de que muy probablemente le van a ganar. Porque por decir, cuando
0: un baile.
1: Exacto.
0: Que le pongan un baile.
1: Exacto. Yo creo que eso es a lo que ella se atiene, de que voy a regresar, pero sé que puede pasar esto. Y muy probablemente por eso eligió el doble, para tener una compañera de la cual poder recargarse poquito en caso de que el cuerpo ya no le responda.
0: Pero mira, si es feliz, que lo haga.
1: Que lo haga.
0: Que lo haga.
1: Ella ya no tiene nada que perder. Realmente su nombre ya está en la historia, ya que lo haga.
0: Que se divierta.
1: Exacto.
0: Muy bien.
1: Y miren, nos vamos a otras noticias, nos vamos al fútbol americano, y es que la NFL ya arrancó junio con 2 movimientos que sacudieron por completo a la liga. Los Ángeles Rams adquirieron al estelar defensivo Myles Garrett, mientras que los New England Patriots reforzaron su ofensiva con la llegada del receptor AJ Brown. Ambos equipos dejaron claros que están dispuestos a apostar fuerte para convertirse en contendientes al Super Bowl. El movimiento más llamativo fue el de Garrett, considerado uno de los mejores defensivos de la NFL. Con este corporación, Los Ángeles suman una pieza élite a una defensiva que busca dominar nuevamente la conferencia nacional. Por su parte, los Patriots encontraron al receptor estrella que tanto necesitaban al concretar la llegada de Brown desde Filadelfia, y ahora será la principal arma ofensiva de los New England. Con estos movimientos, Rams y Patriots mandan un mensaje claro al resto de la NFL. Van con todo por la temporada 2026, y por ahí ambos cubrieron necesidades que tenían, ambos cubrieron esos espacios que todavía les faltaba. Esperemos que se logren acoplar muy bien, y chance los vemos en las instancias finales.
0: No quiero ni preguntar, pero son contratos millonarios.
1: Sí, contratos millonarios. Imagínense, ambos jugadores traen muy buenos números, cada uno en su posición. Principalmente el corredor, que trae muchas millas, y pues hay mucho dinero ahí en juego, yo espero que valga la pena la inversión.
0: Sin duda alguna.
1: Así es. Y miren, nos vamos a noticias de México, algo que nos causa muchísimo orgullo, y es que la joven Marijose Delgado conquistó la medalla de plata en el All Around individual del Campeonato Panamericano Junior y Pre-Junior, que se celebra en Río de Janeiro, Brasil. Con una puntuación total de 93.150 unidades, la mexicana confirmó el gran momento que atraviesa dentro de esta disciplina. La gimnasta de 15 años destacó con las pruebas de pelota, aro, clavas y listón para quedarse con el segundo lugar de la competencia, solo por detrás de la estadounidense Anna Flip. Este resultado se suma al bronce que obtuvo en los Juegos Panamericanos Junior de Asunción 2025, consolidándose como una de las principales promesas de la gimnasia rítmica mexicana. Y miren, también jovencita, no supera la mayoría de edad y ya está triunfando.
0: Es hermoso, verlas. Parece fácil, ¿eh?
1: Nada fácil.
0: Nada fácil.
1: Nada fácil. Es un control del cuerpo total. Y como les dije, ella estuvo en aro y en pelota. Y no es solamente controlarse ella, sino también controlar su artefacto. Entonces, impresionante lo que está haciendo. Yo creo que va para mucho más en cuanto vaya creciendo.
0: Y luego tienen gracia, tienen ritmo,
1: una elegancia.
0: Elegancia.
1: Sí, 10 de 10 este deporte.
0: Manejan los tiempos. Sí, es realmente espectacular. Esos deportes.
1: Así es.
0: Muy bien por la mexicana.
1: Sí.
0: Muy bien.
1: Muy bien para México también.
0: Claro.
1: Y bueno, terminamos con noticias buenas para México, pero también buenas para lo local, y es que el atletismo duranguense volverá a tener representación internacional. Diego Vizcarra Sánchez fue convocado por la selección mexicana para competir en el Campeonato Panamericano de Atletismo de Mayores, que se celebrará del 26 al 28 de junio en Medellín, Colombia, una de las competencias más importantes del continente rumbo a los Juegos Centroamericanos y del Caribe de 2026. El fondista llega a esta convocatoria gracias a los resultados que ha conseguido durante la temporada. Su mejor registro es de 3:40.88, marca obtenida en abril durante el Festival de Fondo y Medio Fondo de Mazatlán, que lo mantiene entre los mejores especialistas del país y actualmente en zona de clasificación para los Centroamericanos de Santo Domingo. Antes de viajar a Colombia, Diego también participará en el Campeonato Nacional de Atletismo de Primera Fuerza del 5 al 7 de junio en Ciudad Victoria, Tamaulipas. El objetivo será seguir mejorando sus tiempos y consolidarse como una de las principales cartas del atletismo mexicano, llevándose una vez más el nombre de Durango a los escenarios más importantes del deporte internacional.
0: Wow, trae buen nivel.
1: Así es, trae muy buen nivel, porque no solamente se ha posicionado como el mejor de Durango, sino como uno de los mejores a nivel nacional, y esperemos próximamente a nivel internacional.
0: Pues, felicidades. Muy
1: así
0: bien.
1: Así es, y le deseamos todo el éxito del mundo.
0: Sin duda.
1: Eso fue todo, ahorita nos vemos con el pilón.
0: Ahorita te esperamos, mi Jenny, muchas gracias. Y bueno, para aquellos que viajan a Monterrey, déjeme le digo que ya hay una nueva oferta de ruta, y eso nos permite tener casi a diario, vuelos Durango-Monterrey, Monterrey-Durango.
2: Oportunidades para viajar, hacer negocios y fortalecer el intercambio turístico tendrán Durango y Monterrey con la llegada de la aerolínea Aerus a esta ruta. La nueva conexión fortalece la conectividad aérea de Durango, una de las prioridades del gobernador Esteban Villegas Villarreal, para atraer más visitantes, inversiones y oportunidades de desarrollo para el estado. La nueva ruta comenzará operaciones el 16 de junio con 3 frecuencias semanales, los martes, jueves y domingo.
3: Pues más buenas noticias para Durango, estamos muy contentos porque el tema de la conectividad sabemos que es indispensable para la inversión, pero también para el turismo. Llega una nueva aerolínea a Durango, una aerolínea que tiene características que ahorita nos van a platicar bien interesantes y que nos va a conectar con Monterrey. Complementando pues este vuelo que ya tenemos con Viva de 3 frecuencias semanales, lunes, miércoles y viernes, pues ahora Aerus llega a nuestro estado y estará también con 3 frecuencias semanales, lo cual pues prácticamente nos cubre toda la semana, 6 días de la semana, en aviones ejecutivos, en aviones nuevos, que también nos va a permitir pues ampliar ese mercado con uno de los principales emisores de turismo del país, que es Nuevo León, además de conectarnos a otras ciudades, no solamente de México, sino también internacionales. Pero aquí está el experto que nos va a platicar un poquito más y dar detalles de esta nueva ruta, esta nueva aerolínea que llega a nuestro estado.
2: Por su parte, Miguel Legorreta, director comercial de Aerus, informó que la apertura de esta ruta forma parte de la estrategia de expansión de la empresa en la región norte. Los vuelos serán operados en aeronaves Cessna Grand Caravan, integradas recientemente a la flota de la compañía.
4: Muchas gracias, pues también estamos muy emocionados, licenciada Elisa, respecto de la nueva operación que vamos a iniciar en Aerus a partir del martes 16 de junio. Como bien menciona, somos una aerolínea ya con 3 años de operación, con vuelos a Estados Unidos como Brownsville, McAllen y Laredo, y ahora estamos también iniciando esta importante ruta para nosotros. Ya teníamos tiempo planeándola y vamos a iniciar operaciones el martes 16 de junio en aviones tipo ejecutivo, que son modernos, recién salidos de fábrica, y que pueden también disfrutar la vista panorámica desde nuestros aviones Cessna Grand Caravan, y con horarios muy, muy convenientes para la población, y también contamos con la confiabilidad y la puntualidad más alta, de las más altas en México. Y sobre todo, que hacemos alianza con Viva Aerobús a través del cual pueden comprar boletos en el sitio de Viva Aerobús y combinar vuelos de ellos con nosotros, o también comprar en nuestro sitio flyaerobus.com. Son bienvenidos, va a ser un placer transportarlos desde Monterrey a Durango, desde Durango a Monterrey, y esperamos ampliar pronto más frecuencias en la semana, más vuelos en el mismo día, y pues bienvenidos a Aerobus, muchas gracias.
0: Bien, pues ahí está esta conectividad. Un dato que no les sabe, que les tenía pendiente, porque digo, vemos muchas declaraciones, ¿no? Vemos muchas declaraciones que tienen que ver con cuestiones políticas. México, que es Estados Unidos, que... Pero hay que ver cómo se mueve el dinero. ¿Qué tanta certidumbre y confianza hay del dinero en un país? Y una muestra es clara cuando se informa por parte de la OCDE de qué país latinoamericano recibió más inversión extranjera directa. ¿Esto qué quiere decir? Que los dueños del dinero dicen, oye, voy a invertir ahí. ¿Por qué? Porque tengo confianza. Es un país que genera confianza, nos da certidumbre. Pues, ¿dónde metes tu lana? Pues donde tú ves condiciones de que vaya a florecer, ¿no? En primerísimo lugar está Brasil. Brasil lideró ampliamente la recepción de inversión extranjera con 76,877 millones de dólares en 2025. En segundo lugar, México, con 40,871 millones de dólares. Le sigue Chile, con 13,152 millones. Colombia, con 11,462 millones de dólares. Luego está Costa Rica, con 5,733 millones. Luego está Argentina, que quedó en último lugar, con 3,134 millones de dólares de inversión extranjera. Sí, los dos grandes países en América Latina, Brasil y México. Por eso le digo, de pronto escuchamos mucho, ¿no? De, ay, que Estados Unidos y que... El dinero nos dice otra cosa. Lo demás tiene que ver mucho con temas incluso electorales. Y mire, antes de ir a la información sobre la evaluación de las escuelas, muchachos, a ver si ya nuestro amigo Gerardo nos compartió algo que ahorita dijo la presidenta Claudia Sheinbaum. Y es que después del domingo, que la presidenta dejó claro que no va a permitir la injerencia extranjera, hubo un tuit del embajador de Estados Unidos, Ronald Johnson, en donde él, en este mensaje, subrayó que los grupos criminales representan una amenaza directa tanto para México como para Estados Unidos. Cierto. Llamó a reforzar la cooperación bilateral en materia de seguridad, inteligencia y combate al crimen organizado. Ya escuchamos a la presidenta que tenemos una comunicación constante con Estados Unidos. Bueno, también advirtió en este mensaje el embajador de Estados Unidos que convertir el tema del narcotráfico en un debate político debilita los esfuerzos de ambos países y distrae la atención de lo que consideró el objetivo principal: proteger a la población en ambos lados de la frontera. Muchos dijeron, le está contestando el embajador de Estados Unidos a la presidenta Claudia Sheinbaum. Bueno, la presidenta ahorita abordó el tema en la mañanera. Repito, ella ya hace rato dijo, oigan, tenemos comunicación constante, el Comando Norte, va el secretario de la Marina, se va a reunir allá con el de la Fuerza Costera, dijo, hay comunicación. Lo demás tiene que ver mucho con lo político. Pero bueno, escuchemos a la presidenta cuando le preguntaron sobre este tuit el embajador Ronald Johnson.
5: Bueno, hay una parte que estamos de acuerdo, porque hay que trabajar conjuntamente cuando tenemos problemas compartidos. Uno de ellos, pues, es evidentemente la violencia que provoca la delincuencia organizada. Y ahí, como siempre lo hemos dicho, buscamos la colaboración y la coordinación para poder avanzar conjuntamente, que ellos actúen en su territorio y nosotros actuemos en su territorio. Ahora, es muy importante también, lo digo respetuosamente, pues recordar que es importante que los embajadores se queden en el tema de la coordinación y la colaboración. Los embajadores tienen que ser respetuosos de los asuntos políticos internos de los países. nuestro embajador en Estados Unidos, en Francia, nuestra embajadora, en cualquier lugar del mundo, Australia, India, pues no opinan sobre los asuntos políticos de los países, porque nuestra Constitución establece claramente la autodeterminación de los pueblos y el respeto, la no intervención. Entonces hay que recordar también, pues, que es importante que el embajador, pues, se quede en el tema bilateral y que respete los asuntos internos de nuestro país, porque los asuntos de México le corresponden a las y a los mexicanos.

Bien, ahí está la respuesta de la presidenta, pues estoy de acuerdo en una parte, lo que yo también le señalaba, pues eso sí, el otro, pues ocúpese de lo suyo. Tony Julio Rojas dice, una persona encontró mi cartera, la publicó aquí en el chat. Sí, Julio Rojas, ahí está el mensajito arriba, si le buscas. Zulema Velázquez, buenos días. Oiga, don Pilar, ok, me cae re bien. Qué bueno que le cae bien, Pilar. Verde soldado, ya casi ni lo usan. Ok. Julio, sí vi aquí arriba en el mensaje de que habían encontrado tu cartera. Déjame ver. ¿Está arriba? Carros Piratas. Aquí está. Lupe Zúñiga. Ahí lo encuentras, ahí está Lupe Zúñiga con doble A al final. Mándale un mensaje directo para que te entreguen tu cartera, Julio Rojas. Me mandaron también un servicio social, muchachos. Se requiere sangre. A ver si lo podemos poner en pantalla. Se requiere sangre, por favor, si alguien puede ayudar. Será de gran ayuda para esta persona. Ahí tenemos ya la imagen que nos hacen llegar. Gracias. A ver, tengo aquí. Sí, señor, sí, señor. Ahí lo tenemos. Necesitamos donadores de sangre, cualquier tipo, para Víctor Mesac Cárdenas Adame. Es un niño, 4 añitos. Caray. Va a entrar a cirugía en el hospital materno infantil. Ay, por favor, sangre. 618-822-1779. Le repito el número. 618-822-1779. Por favor, es urgente. Voy a una pausa y ya regreso.

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0: Es importante que vayan ahorita los niños, las niñas, los jovencitos a la escuela, porque los están evaluando, Los están evaluando. Es importante esta evaluación de los aprendizajes 2026, porque permite, pues, ver cómo van, cómo andarán en lectura y comprensión. Una cosa es leer y otra entender, ¿no? Matemáticas, razonamientos, parte de lo que se está evaluando por parte de la Secretaría de Educación del Estado de Durango, sí, en esa secretaría encabezada por Guillermo Adame.
1: Muy contentos porque arrancamos en todo el plano estatal la evaluación de conocimientos 2026, lo que conocemos como examen estandarizado. Este examen nos permite poder definir el nivel de logro académico de cada uno de los miles de estudiantes que tenemos a nuestro cargo, sobre todo en educación básica. Nos permite tomar decisiones, nos permite también revisar cómo vamos en el proceso educativo.
2: Es muy importante y muy necesaria, porque ahí nos damos cuenta los maestros si realmente si avanzan los niños, si logran los maestros los objetivos, y si estamos haciendo pues el lo que nos corresponde, nosotros como maestros, para ayudarlos, para su preparación.
3: La evaluación de los aprendizajes Durango 2026 ha tenido un proceso de preparación muy importante. Fue construido por maestros frente a grupo de distintas partes del estado de Durango. Cada uno de los ítems o preguntas que aparecen en el examen, aparecen 40 preguntas para español y 40 para matemáticas. Hoy se presenta español, el día de mañana, 2 de junio, se presenta pensamiento lógico matemático. Es un instrumento válido, confiable, científicamente construido.
1: Esperamos, como en los últimos 2 años, que la calidad académica de Durango siga y siga avanzando para bien de todos los chiquitines.
0: Bien, es el secretario de Educación, Guillermo Adame. También se informa sobre el mejoramiento de las vialidades en Durango.
4: Juan y Toño continúan trabajando en equipo para que Durango siga avanzando con vialidades más seguras, ordenadas y funcionales para la gran familia duranguense. Ahora con una intervención integral ponen en marcha la rehabilitación de los principales bulevares de la ciudad.
5: Estamos rehabilitando todos los bulevares en su tema asfáltico. Nos vamos a dejar bien chulos: Francisco Villa, Domingo Arrieta, José María Patoni, Bulevar Durango, Primo de Verdad, como siempre con sus participaciones está traduciendo en obras de beneficio para la gran familia duranguense.
4: Con una inversión de 11.4 millones de pesos se atenderán alrededor de 60 mil metros cuadrados en el Boulevard Francisco Villa, mejorando la movilidad como la imagen urbana de una de las principales entradas a la capital.
6: Este es un trabajo en equipo, la verdad que contento porque al final el Boulevard Francisco Villa pues es la entrada a Durango. Hacía falta ya darle su arreglo, es un arreglo preventivo. Esto va a mantener el bulevar en perfectas condiciones y antes de que llueva, y antes de la época de lluvias. Felicidades, presidente, por la visión de recuperar los bulevares, no solo en la pavimentación, sino también en el arbolado, en los jardines.
4: Además, el mejoramiento de la carpeta asfáltica, los trabajos contemplan acciones para recuperar jardines y áreas verdes, fortaleciendo la imagen de la ciudad y el entorno de quienes la recorren todos los días.
7: Son 64 mil vehículos que pasan diariamente por aquí y tomamos la decisión de los cruceros pavimentarlos con carpeta asfáltica de 5 centímetros de espesor, porque ahí es donde tiene más desgaste nuestro pavimento. Y los intermedios entre cada crucero, colocarlo con la técnica del Endurri.
4: Con obras que mejoran la movilidad, embellecen la ciudad y responden a las necesidades de las familias, Durango sigue avanzando con resultados que se ven y se sienten. Este es el cambio.
0: Uno de los grandes problemas son las invasiones. Acá para el rumbo de el San Juan y toda esta parte, los vecinos se quejan de que a espaldas o muy cerca de sus propiedades hay invasiones. Y tienen problemas porque en esas invasiones pues son en terrenos totalmente irregulares. Las personas que ahí se instalan pues no tienen agua, no tienen drenaje, no tienen energía eléctrica. Entonces, como viven, pues es bastante precario y empiezan a tener conflictos con los vecinos, ¿no? Por cuestiones de salud, por cuestiones de higiene, por muchas cuestiones. y van los vecinos a poner queja y no hay nadie que les resuelva, nadie, porque resulta que son terrenos federales. Entonces, mientras no haya una denuncia de desalojo, pues ahí están instalados. Y si ya están ahí, pues deberían, no sé, pues meter servicios. Pero mientras tanto, serán años, años de un roce constante entre los que están instalados de manera correcta y los invasores. Ante el, pues ahora sí que ante la inacción del gobierno y de las autoridades, los vecinos decidieron hacer una malla, una plantar árboles, a ver si eso respetan, ¿no? Vamos a plantar árboles en esos terrenos para que no los invadan. Bueno, en una de esas hasta andan arrancando los árboles, pero vamos con esto, con este esfuerzo que están haciendo los vecinos contra los invasores. Esto es en la muy cerca de la San José 3.
8: De terrenos ubicados a un costado de las vías del ferrocarril, habitantes de colonias cercanas a San José 3 decidieron actuar por cuenta propia. Comenzaron a plantar árboles en distintas áreas para poder frenar la llegada de más ocupantes y evitar que los asentamientos irregulares sigan expandiéndose en esta zona.
9: Mire, el motivo de la plantación de esos árboles es por cuestión de evitar que gente invasora se venga a colocar en ese predio, que para empezar es federal y es, pues es indebido.
10: ¿Ya se ha tratado de invadir?
9: Sí, ya empezaron a trazar algunas personas, pero pues ya empezaron a haber movimiento de la gente que se organizó para evitar eso. Así es. Porque ya se han tenido desgraciadamente pues muchísimos robos en toda esta zona. Se han estado generando unos comités, sí. Y se ha estado tratando con reuniones como en Cabildo, en todo eso, para pedir apoyo, más que nada.
8: Las viviendas improvisadas, construidas con cartón, con lámina, con hule y con materiales recolectados de la basura, han generado preocupación entre los residentes, mismos que aseguran que el problema crece ante la falta de una solución definitiva por parte de las autoridades pertinentes. ¿Para qué se plantaron estos árboles?
11: Para que no haya espacio para que vengan a posesionarse de ahí, como allá.
10: Okay. ¿Hace cuánto tiempo que se hizo esto?
11: No, tiene poquito, unas 2 semanas, si acaso.
10: ¿Y si se ha respetado?
11: Más o menos, sí.
12: Esto lo están haciendo ahora los vecinos para que no invadan, para que no vengan a construir jacales ni se acerque demasiada gente, porque ya ha habido muchos robos y esta gente no hace nada por tener sus cosas. Ellos prefieren vivir de los demás a causa de los robos.
8: Mientras unos defienden el derecho de las familias a buscar un lugar donde vivir, otros exigen que se respete la propiedad y se eviten nuevos asentamientos de manera irregular. Para Notigram, reportó Víctor Salas.
0: Hay conflicto, ¿eh? Hay conflicto entre los vecinos de los fraccionamientos y los invasores. Allí han tenido ya sus roces, ¿eh? Sí. Han tenido sus pleitos y la autoridad algo tendrá que hacer porque no se va a desbordar alguna situación que nadie quiere a final de cuentas. Ya nos vamos y nos vamos con los pilones.
13: Les traigo a Telerín.
0: A Telerín.
13: Ayer fue la presentación de Telerín y aquí está. Fue diseñado por un profesor e hicieron un concurso.
0: Ahí está Telerín.
13: Ahí está Telerín, al lado de la gran.
0: Ajá. Yo estaba pensando en una telera.
13: No, ay, es Telerín por las telesecundarias. Por
0: las telesecundarias.
14: Con huevito.
0: Sí. Imagínese un lonchecito.
13: Ándele. Ok. Fue parte de un concurso.
0: Está bonito.
13: Está bonito, fue parte de un concurso. No. Los niños ganaron segundo lugar, el profesor ganó el primero.
0: Qué padre. Uh-huh. Felicidades a las telesecundarias, están... Me gusta cuando hay deporte.
13: Sí, está muy bonito.
0: Me gusta cuando hay deporte porque el deporte fomenta la buena relación, la convivencia, sí. Genera cuadros de éxito, bien por telesecundarias, ¿eh?
13: Así es,
0: muy muchas bien. Felicidades. Muy bien, ya nos vamos,
15: Belay. Pues fíjense que allá en el pueblo Santa Librada, municipio de Mapimí, Durango, ayer en la mañana encontraron sin vida al señor Juan A. López, él tenía 80 años de edad. Y pues lo encontraron al volante de su camioneta, como que se sintió mal, eso se cree porque no tiene huellas de violencia, okay. Se abrilló por ahí y bueno, pues cuando llegaron las autoridades, luego alguien reportó, había fallecido. Y luego, bueno, pues eso de las 14:30 horas de ayer, una mujer dijo que su primo, la señora Carla dijo que su primo es Alejandro José Luis Alejandro Casas, que se había caído de su propia altura, 37 años, cuando fueron los paramédicos del Cruz Roja y había fallecido, al parecer padecía algunas enfermedades. Y luego del caso de Don Lino, que Don nos Lino. Están preguntando.
0: Qué terrible,
15: ya. Sí, muy
0: qué terrible.
15: Terrible. José Lino Rivera Huerta, de 65 años de edad, de la Guacamayita, allá en el municipio del Mezquital, pues él falleció desde el sábado, se empezó a sentir mal, dolor en el pecho. El domingo se lo preparaban para trasladarlo a la ciudad de Durango al médico, pero falleció. Y lo encerraron, ahí está la imagen, en el cuarto donde lo encerraron, ahí vivía él.
0: O sea, ahí lo dejaron.
15: Ahí lo dejaron.
0: Lo dejaron solito, su
15: cuerpo. Lo dejaron solito mientras llegaban las autoridades de la Fiscalía General del Estado para que tomaran conocimiento del caso, pero a poquito antes de que llegara la Fiscalía, el personal de la Fiscalía Comisionada del Mezquital, pues vieron la puerta abierta del cuarto, se asomaron y vieron un perro que le estaba comiendo la cara.
14: Oiga, qué terrible.
15: Y bueno, pues de todas maneras el cuerpo lo trasladaron acá al anfiteatro para practicarle la necropsia de ley y saber la causa del deceso. Muy triste.
0: Qué desenlace, ¿no? Qué dantesco.
15: Así es.
0: Qué dantesco. 65 el perro comiendo el rostro.
15: Y comió parte del rostro.
0: Bueno, les había comentado, bueno, antes de... Yo te entrego pilón, muchachos, a lo de Jojera. Había una competencia de niños, de natación en Cozumel. Ojo. Vean ustedes el video, porque de pronto los papás, vamos, mijo, nada, tú ganas. Y de pronto que logran ver un cocodrilo.
13: ¡Ay, no!
0: Un cocodrilo, ahí están. Entonces los papás, nada por tu vida, hijo. Sí. Y no, pues, afortunadamente, no, ¿quién cree que estaba cuidando de los niños?
13: La
0: Secretaría de la Marina.
15: Hombre, se aventaron.
0: De volada fue. Ahí está, mire, ahí está el de la Marina, dijo, no se preocupen, aquí estoy yo. Con la moto acuática protejo a los niños y si es necesario me aviento como Chanoc.
15: ¿Cómo no?
0: Y agarro al cocodrilo y
15: con la bayoneta.
0: Sí, señor.
15: Oiga, a propósito de los marinos, ayer fue Día de la Marina, sí, pues un poco retrasados y nuestra felicitación para los elementos de la Secretaría de Marina, los marinos que en estos momentos, pues aparte de hacer este tipo de labores, pues andan combatiendo el crimen en varias entidades del país, exitosamente.
0: La institución más reconocida.

0: ¿Quién es?
1: Andrés García.
2: Se aventaba
1: el otro. No, pero primero salía el cuento de Chanó.
2: Así.
1: Y te escupo.
2: El bigotonzote. El bigotonzote. No, no quiero decir a quién se parece. Y lo vas a ver a quién se parece. 8:55. Gracias. Que tengan un excelente
1: martes.
2: Ahí está. ¿A quién se parece?
1: A mí. Martes.
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2: Son las 12. 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
1: La estrategia Qué Chulo Es Vivir continúa consolidándose como una herramienta para fortalecer la convivencia comunitaria, la salud mental y el bienestar de las familias duranguenses en distintas colonias de la capital. Vinculan a proceso y dictan prisión preventiva a presunto responsable del homicidio del estudiante Brian Hernández Nevares, ocurrido en mayo pasado en un hotel en el centro de Durán. ¿Estás loco? Recrimina a Trump furioso a Netanyahu. El reproche de Trump contra Netanyahu ocurrió durante una llamada telefónica este lunes, en las que el mandatario utilizó expresiones vulgares para manifestar su descontento, de acuerdo con fuentes estadounidenses citadas por el medio. Buenas tardes, los saludo con mucho gusto en este martes. Seguimos avanzando en la semana, en este mes de junio, por supuesto, deseándole todo lo mejor. Esperemos que esté terminando sus actividades en esta tarde algo calurosa, el clima cambiando constantemente, hay que estar prevenidos por si las precipitaciones, el viento, el calor. Es la temporada de estos cambios, así que a cuidarse bastante. Gracias a las personas que nos escuchan a través del 96.5 La Tremenda. Ya sabe que nosotros a través de este espacio le acompañamos mientras llega a su lugar de destino. Y a través del 15.1 en televisión abierta, 115 en su sistema de cable. Gracias a quienes nos acompañan y buen provecho para quienes ya disfrutan de los alimentos. También estamos en las redes sociales. Nos encuentra como Notigram Durango. Órale, qué chiquito, ya sabe, desde Facebook, Instagram, X y en TikTok. Ahí tiene toda la información actualizada para que se entere de lo que pasa en la noticia local, nacional e internacional o en otros ámbitos y noticias de interés. También, por supuesto, le recuerdo que a través del 618-444-4446 nos puede enviar sus comentarios, denuncias y sus reportes ciudadanos. Estamos muy al pendiente de ellos y nosotros.

0: seguros, buscando darle, por supuesto, la solución a su problema o a esa situación que le está afectando en su colonia o fraccionamiento. Nosotros vamos a arrancar con la información con lo que respecta al tema a nivel nacional, y es que hoy la presidenta Claudia Sheinbaum, bueno, resalta que el gobierno de México innova y transforma la atención a la salud en el IMSS, en el ISSSTE y también en el IMSS Bienestar. Esto con la compra de equipos más modernos del mundo, además de que en este año, como parte del Servicio Universal de Salud, el objetivo es que todos los centros de salud cuenten con una conexión a internet para implementar el expediente digital.
1: Este año, nuestro objetivo es que todos los centros de salud, todos, del IMSS, del ISSSTE, del IMSS Bienestar, tengan internet, estén conectados, que casi todos los hospitales están conectados, pero los centros de salud no. Y es muy importante que tengan la conectividad para poder compartir expediente clínico entre una unidad y un hospital, y también para poder pues estar en contacto con un médico, a lo mejor de un hospital o de una unidad que tiene más médicos especialistas, con un centro de salud más pequeño. Entonces, la conectividad y el expediente único. El objetivo es que todas y todos los mexicanos tengan un expediente clínico digital, para que cuando se vaya al centro de salud ya se conozca el nombre, cuándo nació, las enfermedades que tiene, cuántas veces ha sido atendido, qué medicamentos utiliza, y eso nos va a facilitar mucho la integración de los servicios de salud para el Servicio Universal de Salud. Y lo segundo es la innovación en los tres sistemas de salud. No solo se trata de que haya atención gratuita, sino que sea la mejor atención. Entonces, se está haciendo una compra única de todos los equipos que requieren los hospitales, los equipos más modernos que hay en el mundo.
0: Bueno, mire, y es muy interesante el tema del internet y sobre todo, pues bueno, de este expediente digital. Va a ayudar mucho a facilitar, sobre todo, pues bueno, el tema de la atención o el seguimiento incluso, pues, de las enfermedades o de los casos o de los pacientes. Vamos a estar al pendiente de cómo va avanzando también esta implementación de tecnología en estos servicios de salud. Y mire, también hoy la presidenta, pues bueno, pide al embajador de Estados Unidos en México, Ronald Johnson, pues mantenerse en el ámbito de esta coordinación bilateral y abstenerse de opinar sobre temas políticos internos del país.
1: Hay una parte que estamos de acuerdo, porque hay que trabajar conjuntamente cuando tenemos problemas compartidos. Uno de ellos, pues, es evidentemente la violencia que provoca la delincuencia organizada. Y ahí, como siempre lo hemos dicho, buscamos la colaboración y la coordinación para poder avanzar conjuntamente, que ellos actúen en su territorio y nosotros actuemos en su territorio. Ahora, es muy importante también, lo digo respetuosamente, pues recordar que es importante que los embajadores se queden en el tema de la coordinación y la colaboración. Los embajadores tienen que ser respetuosos de los asuntos políticos internos de los países. Nuestro embajador en Estados Unidos, en Francia, nuestra embajadora, en cualquier lugar del mundo, Australia, India, pues no opinan sobre los asuntos políticos de los países, porque nuestra Constitución establece claramente la autodeterminación de los pueblos y el respeto, la no intervención. Entonces, hay que recordar también, pues, que es importante que el embajador, pues, se quede en el tema bilateral y que respete los asuntos internos de nuestro país, porque los asuntos de México le corresponden a las y a los mexicanos.
0: Bueno, mire, y pues eso se da, pues, en medio, sobre todo, pues, estas declaraciones que se han dado sobre el narcoterrorismo, el tema de seguridad en nuestro país, y pues bueno, la presidenta pide respetar el trabajo que realizan las autoridades en el país, que tienen que ver con propios temas que ellos están resolviendo y buscando resolver, y que bueno, del lado de Estados Unidos, pues bueno, no se emitan estas declaraciones. Miren, vámonos con el tema del campo, porque bueno, hay estrategias que se están implementando con la intención, pues bueno, de no tener graves afectaciones por el tema de la sequía. Y es que el director municipal de Desarrollo Rural, Severo Palomares, informó que más de 400 productores del municipio de Durango recibieron sales minerales, y esto es para reforzar la alimentación de sus hatos durante el estiaje. Y es una medida que va cobrando relevancia ante este impacto que pueden tener las deficiencias minerales, que puede ser en el tema del crecimiento y también de la productividad. Y es que cuando existe el estiaje, pues bueno, evidentemente el pasto va perdiendo también algunos nutrientes, lo que genera pues que también el ganado no se vea bien nutrido, y por eso pues bueno, se implementa esta estrategia. Es algo de lo que mencionó en el programa Aquí hay campo.
2: Por ahí hace algunos días pues tuvimos a bien entregar unas sales minerales en la zona del Valle del Guadiana, específicamente pues allí en la zona de La Breña, donde es donde se concentra la mayor parte del ganado del municipio de Durango. Como tú bien lo comentas, pues viene a reforzar el tema alimentario, la poco o la mucha comida que ellos rumen ahorita en los pastizales. Pues los pastizales están vanos, y estas sales pues vienen a abonar el tema de los minerales, precisamente el fósforo, el zinc, el potasio, que a veces le falta esos nutrientes al pasto. Entonces, lo poco o lo mucho que logran ellas comer ahorita en esta época de estiaje, pues eso les hace mucho provecho. Aparte, pues les sirve mucho para el tema de que para que se preñen, también para elevar la producción animal. Y entregamos alrededor de... beneficiamos a un número de 400 productores, aproximadamente, de la zona ahí del Valle del Guadiana. Fue un recurso ahí que teníamos extraordinario, lo quisimos utilizar ahí rápidamente porque ya se venían los tiempos. Previamente, bueno, ya teníamos también visto ahí el tema del suplemento alimenticio, que en conjunto con el gobierno del estado, pues yo creo que ya estamos a poco tiempo de que podamos implementarlo. Creo que en años pasados, las sequías pasadas, ustedes lo vivieron, había totalmente a diestra y siniestra pues vacas muertas. El día de hoy no hemos tenido reportes algunos aquí en el municipio de Durango. Si ustedes ven, ha estado en constante lluvias en la zona sierra. Esto a que viene el día, en estos días, en el mes de mayo, pues viene a minimizar primeramente el tema de los incendios forestales. Segundo, pues los pastos se entreveran, viene a cambiar el humor del productor. Y bueno, pues esto viene que ahora sí a darnos mucha esperanza que el ciclo agrícola empezó de buena forma, y esperemos que así siga y que sigan captando agua, pues los volúmenes, los cuerpos de agua, ¿no?
0: Bueno, miren, y siguiendo con el tema del campo, vamos con lo que pide el diputado local César Rivas, que urge al gobierno federal acelerar la dispersión de recursos del programa de producción para el bienestar, al señalar que los productores duranguenses continúan esperando apoyos que debieron comenzar a entregarse desde finales de abril, que es cuando se prometieron estos apoyos para temas del maíz, la milpa y el sorgo, y también en el mes de mayo se prometieron otros apoyos que no se han entregado y que, bueno, son fundamentales para aprovechar estas recientes lluvias y poder arrancar lo que es el ciclo de siembra.
3: Un recurso, el dinero se requiere, lo está esperando el productor, la mayoría de los productores, ¿por qué no decirlo?, ya lo deben en las ferreteras, en las tiendas, y están muy preocupados. Entonces hacemos un llamado al gobierno federal a que nos apoyen, a que se sensibilicen de que es el único ingreso que tienen nuestros compañeros, aparte hicieron planes con él. Efectivamente, ahorita gracias a Dios se visora que puede haber un buen año, entonces no podemos quitarle la esperanza ni la movilidad con la falta de ese recurso a nuestros compañeros campesinos. De veras que sí les pedimos que se haga la gestión con la presidenta de la República, que hacemos la voz todas las autoridades, pero el gobierno federal, que es el que depende ese recurso, empiece a dispersarlo, porque todos tienen sus planes, muchos consideran ese dinero con intereses, y la verdad los campesinos son personas humildes que viven de eso y lo tenían planeado. Entonces sí, por favor, que nos apoyen con eso, que las instancias suelten ese recurso.
0: Y es que incluso considera el diputado que este retraso pues en la llegada de estos apoyos puede generar que también, de acuerdo a lo planeado, a lo que tenían planeado los productores, se puedan tener pérdidas por no poder aprovechar pues esta humedad que se está registrando por algunas lluvias que se están registrando. Por eso pide y urge la necesidad de que ya se entreguen todos estos apoyos al sector productivo. Miren, vámonos con otros temas porque se acerca ya el Mundial, estamos a pocos días y la Secretaría de Salud mantiene vigilancia epidemiológica permanente en el Aeropuerto Internacional de Durango para prevenir la llegada de enfermedades de importancia internacional como el ébola. Autoridades sanitarias informaron que hasta el momento no se ha registrado ningún caso de esta enfermedad en el estado. Sin embargo, los protocolos de prevención continúan activos las 24 horas del día. Personal médico especializado supervisa la llegada de pasajeros provenientes de vuelos internacionales, realizando entrevistas de salud, la revisión de síntomas y la verificación de antecedentes de viaje, especialmente de personas que hayan estado en países con brotes activos. La jefa del Departamento de Vigilancia Epidemiológica, Karina Costa, destaca que la detección temprana es fundamental para evitar riesgos a la salud pública y actuar de manera inmediata ante cualquier caso sospechoso. Además del ébola, las autoridades mantienen vigilancia especial sobre enfermedades como el sarampión, reforzando las acciones preventivas para proteger a los duranguenses y visitantes que vayan a llegar a la entidad.
4: La Secretaría de Salud mantiene acciones permanentes de vigilancia epidemiológica en el Aeropuerto Internacional de Durango con el objetivo de prevenir la llegada de enfermedades de importancia internacional como el ébola. De acuerdo con autoridades sanitarias, hasta el momento no se han registrado casos de ébola en el estado. Sin embargo, los protocolos de vigilancia epidemiológica continúan activos como parte de las actividades preventivas establecidas en los puntos de entrada internacionales. La jefa del Departamento de Vigilancia Epidemiológica, Karina Acosta, informó que existe personal médico capacitado dentro del Aeropuerto Internacional de Durango para identificar oportunamente cualquier caso sospechoso y brindar atención correspondiente.
5: Aquí en la Secretaría de Salud tenemos un programa que se llama Sanidad Internacional. En el Aeropuerto Internacional de Durango tenemos una persona, una doctora, que está encargada de esta área. ¿Cuál es su trabajo? ¿Cuáles son sus funciones? Justamente estar al pendiente para detectar casos sospechosos de cualquier enfermedad, sobre todo infecciosa. Ella está perfectamente capacitada para identificar estos casos, darles atención y dirigirlos para que reciban la atención médica que requieren. Es una vigilancia de las puertas de entrada, justamente como es un aeropuerto internacional, la reglamentación de la vigilancia epidemiológica nos pide que estemos ahí de forma permanente. Claro que con los avisos epidemiológicos que hay, con los avisos preventivos, pues ponemos la atención en las enfermedades que están actualmente circulando y de esta manera podemos identificar los casos de forma temprana y así evitar que haya contagios en la ciudad de Durango, en el estado de Durango.
4: Las autoridades recordaron que el ébola se transmite por contacto directo con fluidos corporales de una persona infectada, por lo que el riesgo de contagios es menor comparado con enfermedades respiratorias. No obstante, debido a la movilidad internacional, Durango mantiene protocolos específicos para responder rápidamente ante cualquier eventualidad relacionada con el ébola. En caso de detectarse un paciente sospechoso, se activa un seguimiento epidemiológico durante los siguientes 30 días para descartar contagios secundarios.
5: La transmisión del ébola es por contacto directo con fluidos, entonces no es tan fácil como, por ejemplo, sarampión, que se transmite por el aire, que es más contagioso. Entonces, el riesgo hay, efectivamente, por la movilidad que va a haber de personas del continente africano, sobre todo de estos países donde está ébola, ahorita el brote activo, pero hay riesgo, pero no es un riesgo tan grande como en otras áreas donde va a haber más movilidad y va a haber más afluencia de personas de estas regiones. Son 21 días a partir de que tuve contacto con la persona que estuvo infectada. Habría que ver justamente cuánto estuvieron en el continente africano, si estuvieron en estas áreas, y a partir de entonces, pues sí, son un mes más o menos, vamos a decir que podemos encontrar los casos provenientes, importados de estas regiones, y ya si se diera un caso aquí, en determinado momento, pues tendríamos que estar vigilando justamente estos 30 días posteriores para ver si hay algún caso secundario.
4: La Secretaría de Salud reiteró que actualmente no existen casos de ébola en Durango, pero la vigilancia epidemiológica continúa activa las 24 horas para garantizar la seguridad sanitaria de los viajeros y de la población en general. Además del ébola, las autoridades mantienen atención especial sobre otros padecimientos de importancia epidemiológica, incluyendo el sarampión, que actualmente representa el principal brote bajo observación en la entidad.
0: Bueno, mire, y sin duda, pues estos protocolos van a ayudar mucho a la detección de enfermedades. Es un protocolo, una estrategia que se ha implementado y que se ha llevado a cabo desde inicios de este año con la intención, precisamente, pues bueno, detectar cualquier situación en temas de salud y seguridad. Y mire, en otros temas, la estrategia Qué Chulo Es Vivir continúa consolidándose como una herramienta para fortalecer la convivencia comunitaria, la salud mental y el bienestar de las familias duranguenses en distintas colonias de la capital.
4: Toño Ochoa continúa acercando oportunidades y construyendo comunidad con la estrategia Qué Chulo Es Vivir, una iniciativa que fortalece la salud mental, la convivencia y el bienestar de la gran familia duranguense en distintas colonias de la ciudad. A través de actividades deportivas, culturales, educativas y de participación ciudadana, más de 4,000 personas han sido impactadas por este programa que promueve entornos más unidos, seguros y participativos.
6: Cada una de las áreas dentro del instituto ha tomado una principal relevancia con el objetivo que a través del deporte, la cultura, la juventud, la educación, la salud mental y la familia podamos integrar cada vez una mejor sociedad.
4: Con presencia en polígonos prioritarios, la estrategia también impulsa acciones para fortalecer la salud emocional, la integración familiar y la organización comunitaria, acercando herramientas que ayudan a mejorar la calidad de vida de las familias. Porque cuando se trabaja cerca de la gente y se generan espacios para convivir, crecer y salir adelante, se construyen comunidades más fuertes. En Durango, Qué Chulo Es Vivir, este es el camino.
0: Nosotros con esta información vamos a un corte y ya regresamos con más noticias.

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0: Ya estamos de regreso, 2:25 p.m. Es tiempo de revisar qué pasa en los municipios y para ello me enlazo con mis compañeros. Usted los ve en pantalla, están listos Jesús Martínez y Amador también. Vámonos a Santiago Papasquiaro con Jesús. Buenas tardes, ¿cómo estás?
1: Gracias, gracias, muchas gracias, Mónica. Te saludo con el gusto y el afecto de siempre. A mi amigote Amador también, que le tiene preparada la mejor información. Y por supuesto, a nuestro amplio auditorio, siempre el saludote muy especial con todo nuestro cariño y aprecio. Mira, Mónica, amigos, bueno, pues realmente un problema que se está presentando en algunos lugares, en algunas unidades médicas. Aquí, en lo que se integra la jurisdicción sanitaria número 3, que incluye 8 municipios de la zona noroeste, hay 19 unidades médicas. Desafortunadamente, pues faltan las medicinas, faltan los medicamentos, y se está trabajando en dos sentidos. El primero es, bueno, pues en que se surta lo más indispensable, lo más necesario, y el segundo aspecto muy importante también, que no se caduque la medicina, porque a veces se caduca, imagínate, no hay medicina y luego la poca que hay se caduca, un problema muy serio. En este sentido se está trabajando pues en hacer una reingeniería, ¿verdad?, en esta región para que no sucedan esos dos aspectos. Pero bueno, el primero sí que suceda, que haya bastante suficiente medicinas. Y de esto platicamos precisamente con el titular de dicha jurisdicción, la jurisdicción sanitaria número 3, porque tiene algunas peculiaridades en diferencia con las otras jurisdicciones o las otras tres del estado. Y esto es lo que nos dice Jesús Alberto Núñez de la Rosa, quien él nos habla. Bueno, pues nos dice, estamos trabajando, tenemos poquito tiempo en esta responsabilidad como titular de la jurisdicción, pero estamos trabajando en estos dos aspectos que son fundamentales. Escuchemos.
2: Recibí la indicación recién obtenido el nombramiento, no teníamos ni 24 o 36 horas cuando me llama el coordinador de jurisdicciones, el doctor Fernando Olvera, para solicitarme un diagnóstico situacional de la jurisdicción en donde tenemos 19 unidades de salud, ¿no? El reporte consistía en cuántas consultas por mes tenemos en promedio en cada unidad y las 10 enfermedades más diagnosticadas en esta jurisdicción, porque varía bastante en las otras tres jurisdicciones del estado. Entonces, esto con la finalidad de obtener claves, medicamentos que aseguremos que sí se van a utilizar. Entonces, sí se está haciendo una ingeniería bastante fuerte por medio de su secretario de finanzas, el ingeniero Luis Millán, del secretario de salud, el doctor Moisés Nájera Torres, y del subsecretario de atención médica, el doctor Armando Flores, para que las compras que se hagan sean bastante concisas y que no se vaya a desperdiciar ningún medicamento en ninguna cajita. Por el contrario, que esas caducas que a veces encontrábamos en los centros de salud tradicionalmente, donde había medicamento que nunca se usó, pues eso ya no pase y los recursos los utilicemos de una forma efectiva, ¿no? En las próximas 3 semanas vamos a estar ya dando el abasto que se requiere a los centros de salud.
0: Que es importante pues ir haciendo estas revisiones, Jesús, sobre todo para ir incrementando pues bueno la atención, el tema de los medicamentos, porque bueno, uno de los temas prioritarios en cualquier ciudad, municipio o estado es el tema de salud, son una de las demandas pues más frecuentes de los ciudadanos, y pues bueno, hacer pues estas revisiones, hacer estas estrategias ayudan mucho y ojalá que bueno sean pues en beneficio y por supuesto también ayuden a ir aumentando pues bueno tal vez los tiempos de atención, a eficientar también el tema de uso de medicamentos, que no se queden por ahí también.
1: Mira, Moni, y aquí hay algo muy importante, amigos. Moni, mira, hay un cuadro básico de medicamentos, ¿verdad? Que eso se tiene, supuestamente se tiene que surtir a todas las unidades médicas de todo el estado, me imagino que en todo el país, pero el problema es de que en ese cuadro básico, pues hay algunas medicinas que no se utilizan tanto, nomás porque están en el cuadro básico. No hay que comprarlas, hay que surtirlas a las unidades médicas, perfecto. Pero no se, entonces se caducan, fíjate, se llegan a caducar y bueno, pues a la basura, no sé qué trato les darán por ahí, pero el problema es muy serio. Y en el otro aspecto es de que hay medicamentos que se utilizan más y como ya tienen un stock determinado, ¿verdad? Pues nada más ese medicamento llega y es cuando empieza a faltar. Empiezan a aumentar las enfermedades como enfermedades diarreicas, respiratorias, etcétera, las diarreicas en lo que es la temporada de calor y las respiratorias en la temporada de frío, y entonces no mandan más medicamento, nomás el stock que tienen, ¿verdad? Y eso es un problema serio. Pero ojalá se pueda hacer algo, porque sí, pues hay enfermos ahí preocupados, a veces con muy poca lana y luego todavía sin medicinas, nomás le dan la receta al paciente o a la familia, oiga, vaya, súrtala, y con qué ojos, ¿verdad? Entonces está difícil la situación, pero ojalá se pueda hacer algo al respecto. Si hay el titular de esta jurisdicción, pues apenas tiene 15, 22 días que fue nombrado, esperamos que poco a poquito puedan resolviéndose estos problemas. La información que tenemos, Moni, desde Santiago Papasquiaro, te saludo con el gusto y afecto de siempre, y por supuesto nuestro auditorio, y ahora pues Amador ahí, mira, está inquieto ahí porque queda la noticia, adelante.
0: Muchas gracias, mi querido Jesús. Te agradecemos la información. Seguimos al pendiente. Excelente martes y un saludo a toda la gente de Santiago Papasquiaro. Gracias, Jesús. Nos vemos mañana, ombliguito de semana. Vámonos con Amador, que está listo desde Vicente Guerrero. Amador, adelante. Buenas tardes.
3: Hola, hola, Mónica, excelente tarde. Creo que tengo un detalle de comunicación, pero mira, vámonos directo a la nota si te parece, ahorita lo solucionamos. La verdad es que un placer estar de regreso con ustedes, contigo, Mónica, con el buen Chuy, estar de vuelta por aquí justamente en este espacio de información. La verdad es que ya hacía falta, se les echaba de menos y pues de verdad estamos de vuelta por aquí en Noti Gran Vicente Guerrero. Bien, vamos con la información si te parece, y es que justamente ya estamos pues en el marco de los festejos de esta fiesta patronal aquí en Vicente Guerrero. Y de hecho, pues de ese fin de semana pasado, pues se hizo ya la elección de reina justamente. Se tuvo un evento, se tuvieron las palabras del presidente César Salas y tenemos justamente esa entrevista, así como también el sentir para el arranque de feria este próximo 5 de junio. De hecho, hoy me parece que por allá los tenían en Durango, también tuvieron una rueda de prensa hoy más temprano, pero esas fueron sus últimas palabras, justamente invitando pues a lo que van a hacer estos festejos.
4: En particular, para mí, de veras muy agradecido con cada una de las participantes, muy agradecido con los familiares de las participantes. Bueno, pues de esta manera sentimos ya nuestra feria más cerca, porque esta es parte de nuestras tradiciones. El elegir una reina es parte de la tradición y de la historia de Vicente Guerrero.
5: De verdad que esto pues es un logro de toda mi familia, de mis amigos y de toda la gente que me ha estado apoyando. Entonces, no me queda nada más que agradecer esa bonita experiencia que me lleva en mi corazón.
4: Las 6 participantes, felicito a la ganadora, sin embargo con profundo respeto, de veras que todas hicieron un papel extraordinario y que gane la juventud de Vicente Guerrero. Estos certámenes nos ayudan para que la familia se una, nos ayudan para que recompongamos también el tejido social.
5: Pues se siente muy emocionante, muy bonito pues estar al frente de esto. Y pues nada, invitarlos a nuestra feria. Inicia este 5 de junio y pues esperamos contar con la presencia de todos.
0: Bueno, y es que pues ya con las elecciones de la reina, de quien representa también parte de estas fiestas, pues bueno, se da pie pues a otras actividades muy importantes, Amador, y bueno, pues solamente queda disfrutarlas. La verdad es que son espacios en los que se convive, se disfruta, por supuesto también, pues bueno, se conocen nuevamente pues las fechas importantes de los municipios, se resaltan algunos actos también importantes, y ojalá que las familias puedan ir disfrutando. La verdad es que bueno, vimos a todas las candidatas y lo mencionamos desde un inicio, cada una tenía lo suyo, son mujeres también muy hermosas, y pues bueno, finalmente pues tiene que salir una ganadora de este tipo de actividades, pero a bien que ya tengan a la reina, y pues bueno, a seguir festejando, a seguir disfrutando, y pues bueno, vamos a estar muy pendientes de cómo se desarrollan todos estos festejos, Amador.
3: Sí, la verdad es que luego de pues esta ceremonia de esta tarde que se realizó este fin de semana, pues hubo muchos ánimos, hubo muchas opiniones también al respecto, pues había muchas porras, obviamente cada quien con su favorita, hubo distintas cuestiones y finalmente pues será coronada, Yomara Yamilet Sarmiento, de 20 años, en esta edición 2026. Te digo, me parece que una vez temprano también por ahí en Durango se encontraban, y es que quieren hacer toda la promoción posible porque pues el arranque ya es este viernes, ahí será justamente la coronación. Unos festejos que siempre son muy habituales de traer paisanos, de justamente de que vengan los visitantes, hay mucha algarabía, hay mucho festejo, mucha celebración, y yo creo que pues estos días no serán la excepción. Se prevé que haya también una amplia asistencia, inclusive nos sorprendía la inversión para esta feria, me parece que era una estimación de cerca de 5 millones por los artistas que también vienen. Entonces pues veremos que también sea redituable y que obviamente pues genere gran movimiento económico para estos próximos días aquí en Vicente Guerrero, parte de lo que decían pues también al ganar Yomara y también el presidente César Salas con lo que va a ser estos festejos a partir de este viernes, Mónica. Pues excelente martes, un saludote Chuy, un gustazo estar de vuelta por aquí y nos vemos con más información el resto de la semana.
0: Así es, vamos a estar muy al pendiente, Amador, de todos estos festejos y pues bueno, a celebrar, a disfrutar también, empieza en fin de semana, así que pues vamos a estar muy al pendiente. Gracias, Amador. Un saludo a la gente de Vicente Guerrero y, por supuesto, también a todos sus alrededores. Gracias a mis compañeros de los municipios, Jesús y Amador. Nos vemos mañana. Vamos nosotros, mire, con otros temas, porque bueno, ayer le presentábamos pues información con respecto a este accidente que se registró en fin de semana, donde un taxi, pues bueno, se impactó con un negocio de comida, un puesto semifijo, y a raíz de esto, pues se le cuestionó al director de inspectores municipales si tenía su permiso. Él mencionó que sí, que incluso, pues bueno, hay verificaciones constantes que se están realizando. También el presidente de Canirac, pues bueno, mencionaba el tema de la formalidad, porque a través de la formalidad también pueden acceder a mejores condiciones de seguridad. Y luego de este accidente que se registró este domingo en la colonia 16 de septiembre, donde este taxi, pues bueno, se instaló en este puesto de birria sobre la calle División Durango, el regidor Ariel Ma López, también presidente de la Comisión de Actividades Económicas, pues bueno, acudió incluso para conocer el estado de salud de los comerciantes y escuchar de primera mano cómo ocurrieron todos los hechos. Además, pues bueno, hablan de cómo es que a través de la comisión otorgan los permisos para asegurar que haya condiciones en las que no se vean, pues bueno, arriesgados en su trabajo.
6: El reciente accidente ocurrido en la colonia 16 de septiembre, donde un taxi impactó contra un puesto de birria, volvió a poner sobre la mesa la importancia de los criterios que regulan los permisos para comerciantes que desarrollan actividades económicas en la vía pública. Tras los hechos, el regidor Ariel Ma López visitó a los comerciantes afectados para conocer su situación y escuchar directamente cómo ocurrió el percance. De acuerdo con los propietarios, uno de los trabajadores presentó lesiones menores y algunas quemaduras ocasionadas por alimentos. El regidor reiteró que la cercanía con los comerciantes es fundamental para construir soluciones que beneficien tanto a quienes realizan actividades económicas como a los ciudadanos que transitan directamente por las zonas.
7: Referente al lamentable hecho y por estar haciendo actividad económica en la vía pública, pues justamente el permiso está en el reglamento, pues recordemos que la propia comisión dictamina este tipo de permisos, ya sea en positivo o en negativo, en positivo, siempre y cuando no estén en una banqueta, no estén en un área verde. Ya en cuanto al criterio propio, que aquí nos acompañan todos los lunes elementos de la propia Dirección Municipal de Seguridad Pública, del Departamento de Vialidad, y en donde nosotros vemos que están muy pegados en una orilla o en línea amarilla, o puede resultar reducida la calle, pues ahí es donde nosotros nos abstenemos de poder votar en a favor, ¿no? Lo hacemos en negativo. Y bueno, la mayoría de los permisos en la vía pública son en cajones de estacionamiento. Pues lamentablemente hoy fue un accidente que ocurrió por algún descuido, ¿no? Del conductor. Y bueno, pues en ese sentido nosotros vamos a estar dictaminando.
6: La Comisión de Actividades Económicas analiza cada solicitud de permiso considerando diferentes factores relacionados con la movilidad y la seguridad. Entre los criterios que se toman en cuenta destacan que no se instalen sobre banquetas, que no obstruyan el paso peatonal, que las calles cuenten con dimensiones adecuadas y que no representen riesgos para la circulación. Los permisos también son revisados con el apoyo de autoridades de seguridad y vialidad para garantizar que los espacios autorizados sean funcionales y seguros.
7: Se toma en cuenta, hay muchas variables, el giro, que no tengan otro giro parecido en esa misma cuadra, que no esté en línea amarilla, que la calle no esté angosta para que no haya un tipo de accidente, que no esté en un espacio público porque son de todos, que no esté en una banqueta porque la prioridad lo tiene pues quien va caminando en la banqueta. La propia Dirección de Vialidad interviene en todos los casos si ellos tienen alguna observación. Prácticamente es eso, los metros son importantes, que no obstruya más allá de del cajón de estacionamiento, por así llamarlo, y si sí, que se vaya correspondiente a los 2 metros por 2.5, que es el reglamento, y si lo va multiplicando, por así decirlo, pues que se ajuste el precio ante finanzas.
6: El accidente registrado este fin de semana será analizado dentro de las facultades correspondientes para determinar si es necesario fortalecer los mecanismos de prevención y de seguridad.
0: Bueno, mire, vamos a otros temas. Seguramente usted en otras partes del país, pues bueno, ha visto estos incidentes donde enjambres de abejas, pues bueno, atacan a personas. Ocurrió con una mujer, incluso, pues bueno, tenía un cargo público también en Zacatecas y ahí, pues bueno, derivó en su muerte. Ha habido también otras cuestiones. Una persona adulta mayor también fue atacada en otra entidad. Y ante esto, pues bueno, la Coordinación Estatal de Protección Civil de Durango continúa fortaleciendo la capacitación de personal operativo, cuerpos de emergencia que están relacionadas con la atención de riesgos, particularmente en temas que están relacionados con esto, con el ataque de abejas, el manejo de fauna silvestre potencialmente peligrosa.
6: La Coordinación Estatal de Protección Civil mantiene una estrategia permanente de capacitación para fortalecer la prevención de riesgos asociados con las abejas y la fauna silvestre en Durango. De acuerdo con el coordinador estatal Arturo Galindo Cavada, durante los últimos meses se han desarrollado diversos cursos y talleres dirigidos a coordinadores municipales, personal de emergencia, Cruz Roja y otras instituciones involucradas en la atención en incidentes. Las abejas han sido uno de los principales temas abordados en estas jornadas de capacitación debido a los ataques registrados en distintas regiones del país. Protección Civil busca que el personal operativo conozca las medidas necesarias para prevenir accidentes y responder adecuadamente ante la presencia de enjambres.
8: Sí, bueno, hemos tenido una serie de capacitaciones, de cursos, talleres para los coordinadores municipales de Protección Civil, sus equipos, para la Cruz Roja y algunas otras dependencias. Y bueno, pues preocupados por el tema de los ataques que se han tenido de abejas en otros estados. Por ahí acabamos de realizar un taller en donde se nos enseñó principalmente la parte de la prevención, o sea, cómo evitar ataques de, pues, como los que ya mencionábamos, y desde luego cómo hacer un manejo adecuado de este tipo de enjambres. Y desde luego, pues, preservando la vida de las propias abejas, cómo se hace un manejo para que, bueno, pues estas más bien puedan ser reubicadas a lugares adecuados.
6: Además de las abejas, Protección Civil también reforzó la capacitación sobre fauna silvestre considerada de riesgo para trabajadores y brigadistas que realizan actividades en campo. Entre las especies analizadas destacan serpientes, arañas y alacranes, cuya presencia suele incrementarse en determinadas temporadas o durante labores relacionadas con incendios forestales. La capacitación sobre fauna silvestre permite que brigadistas y personal de respuesta conozcan las medidas de prevención, así como los protocolos que deben seguir en caso de mordeduras o picaduras.
8: De igual manera, también recientemente hicimos otro taller para el manejo de fauna silvestre que pueda ser perjuiciosa también, como en el tema de las víboras, en el tema de los alacranes, arañas, etcétera. Y en involucramos también a personal de la CONAFOR, a personal de Protección Civil y otras dependencias que regularmente trabajamos en campo, y que, bueno, pues pudiéramos tener este tipo de riesgos que se ha tenido en el combate de los incendios forestales, por ejemplo, en donde, bueno, ha sido necesario el traslado de combatientes vía aérea cuando tienen alguna picadura de alacrán, alguna mordedura de alguna serpiente. Y bueno, pues hoy con estos cursos se pretende poder prevenir el ataque de este tipo de fauna, y también en su caso saber qué hacer en caso de tener algún problema de este tipo.
6: Protección Civil señaló que durante la temporada actual no se han registrado incidentes relevantes relacionados con ataques de abejas. Sin embargo, la preparación continúa como parte de una estrategia preventiva para proteger tanto a la población como a los equipos de emergencia.
0: Y es que entre las principales y la primordial recomendación es que usted, pues bueno, hable a los cuerpos de emergencia 911 para que le puedan apoyar si es que usted se encuentra con un enjambre. También el protegerse, pues bueno, las vías respiratorias, la cara es muy importante. Y pues bueno, no tratar de espantarlas o de matarlas, porque también esto puede incluso alterarlas y, bueno, generar que el enjambre, pues, completo lo ataque. Así que tenga mucho cuidado, y si usted detecta alguno cerca,

alrededor de su casa o donde usted esté, un parque, un jardín, hay que reportarlo para que las corporaciones, pues bueno, a través de todas estas capacitaciones, puedan hacer el retiro adecuado de los enjambres y bueno, que no haya algún riesgo como ya ha existido en otras entidades donde incluso a causa de estas picaduras ha habido muertes. Usted sabe que incluso aquí en la capital se registró hace ya semanas pues un ataque de enjambre de abejas. Esto fue porque las molestaron y bueno, ocasionó las picaduras. Mucho cuidado, nosotros vamos al corte, regresamos con la nota policial.

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0: con 49 minutos.
1: Ya estamos de regreso con más información. Vamos con la nota policíaca. Don Pilar Aguilar, ¿cómo estás?
2: Moni, muy buenas tardes. Buenas tardes a todos.
1: Oiga, dígame.
2: Fíjese lo que nos está informando la Fiscalía Anticorrupción, que un ex funcionario municipal de Gómez Palacio, oiga, le robó 105 mil pesos a un adulto mayor, por su laudo, o sea, por su, ¿cómo se dice? Cuando dejan de trabajar, su indemnización.
1: ¿Indemnización?
2: Sí, su liquidación.
1: Mire que aprovechado.
2: Lo acompañó al banco donde la Junta de Conciliación ordenó que le dieran 110 mil pesos y le agarró el cheque, lo ferió y le dio 5 mil. Esto se va a quedar aquí. Fíjese nada más. Mire lo que informa la Fiscalía Especializada en Combate a la Corrupción del Estado de Durango. Ejecutó una orden de aprehensión en contra de Humberto Gerardo N. por su probable responsabilidad en hechos que la ley señala como constitutivos del delito de cohecho. De acuerdo con la investigación, los hechos tuvieron como víctima a una persona adulta mayor que acudió ante la Junta de Conciliación y Arbitraje de Gómez Palacio Durango para recibir recursos económicos derivados de cumplimiento de un laudo laboral favorable. Según la carpeta de investigación, la víctima recibió un cheque por la cantidad de 110 mil pesos como pago derivado de la resolución laboral. Posteriormente y presuntamente fue informada de que dicho recurso debía ser entregado a Humberto Gerardo N., quien en ese momento se desempeñaba como encargado jurídico del área laboral de la subdirección de jurídica del sistema descentralizado de agua y alcantarillado de Gómez Palacio Durango. De los actos de investigación practicados se advierte que el imputado acompañó a la víctima a realizar el retiro bancario correspondiente. Una vez que obtenía el dinero, únicamente le devolvió la cantidad de 5 mil pesos, presuntamente reteniendo para sí los 105 mil pesos restantes. Eso es. La Fiscalía General del Estado integró la carpeta de investigación correspondiente y presentó los datos de prueba ante la autoridad judicial, quien libró la orden de aprehensión que posteriormente fue cumplimentada por elementos de la Policía Investigadora de Delitos de Corrupción. El imputado fue puesto a disposición del órgano jurisdiccional competente y actualmente se encuentra sujeto a la medida cautelar de prisión preventiva. O sea, lo mandaron a la cárcel al ser eso. Justificada en tanto se resuelve su situación jurídica conforme a derecho. ¿Qué le parece de robar a una adulta mayor?
1: Qué aprovechado. ¿Qué dijo? Pues no, aquí te dejo algo. Sí. Muy aprovechado. Qué bueno que ya lo agarró la otra.
2: Qué bueno que está detenido y puesto a disposición del juez. Y por otro lado, bueno, pues la Fiscalía General del Estado de Durango, a través de la agente del Ministerio Público adscrito a la Unidad de Investigación de Delitos de Homicidio, y mediante los elementos probatorios expuestos ante la sede judicial, obtuvo vinculación de proceso y prisión preventiva para Juan Ángel N. por su presunta responsabilidad penal en la comisión del delito de homicidio calificado cometido en agravio del estudiante de la Facultad de Derecho, quien en vida respondiera el nombre de Brian Hernández Navarez, de 24 años de edad, hechos ocurridos el 29 de mayo, el viernes 29 de mayo, en el Hotel Aguirre de la zona centro de la ciudad de Durango. Oiga, hay consternación en la Facultad de Derecho, hay consternación, sí, todos los maestros, los directivos, los alumnos están consternados. Dicen que este joven Brian Hernández Navarez era un alumno ejemplar, buen compañero, buen alumno, y bueno, de los hechos, de la versión que se tienen, cómo ocurrieron los hechos, pues no lo dudamos. ¿Por qué? Porque él no me dio ninguna discusión para que lo agarrara Juan Ángel. Simplemente Juan Ángel llegó, de acuerdo a la versión de la novia y las otras amiguitas que estaban ahí, lo agarró de los cabellos, le puso el arma blanca en el cuello y lo degolló así nomás. Le reclamó algunas cosas y luego lo degolló. Oye, lo que nos está informando la Secretaría de Seguridad Pública, mediante un operativo especial realizado por elementos de la Policía Estatal y de la Unidad de Reacción Inmediata en el municipio de Gómez Palacio, Durango, fueron detenidos 6 personas a quienes les aseguraron presunta droga, un arma de fuego, cartuchos útiles, un vehículo con reporte de robo, mantas con mensajes alusivos a grupos delictivos y 3 artefactos que simulaban explosivos caseros. La acción fue resultado de los trabajos de inteligencia desarrollados por integrantes del grupo Dragón de la Unidad de Investigación Táctica de la Policía Estatal y elementos de la Unidad de Reacción Inmediata, quienes daban seguimiento a un grupo presuntamente relacionado con diversos hechos delictivos registrados en la comarca lagunera. Las autoridades señalaron que los detenidos son investigados por su probable relación con un individuo conocido como alias del Tyson, quien fue detenido en Mazatlán, Sinaloa, y posteriormente trasladado a Durango, donde enfrenta procesos judiciales por diversos atentados con explosivos, ataques contra policías y otros delitos. Los detenidos fueron identificados como Jorge Armando B., de 48 años de edad, Andrés G., de 47, Alejandro Z., de 39, Irving Argenis, de 31, Arturo C., de 53, y Viviana M., de 46. Bueno, pues estos individuos, según el reporte oficial, para ubicar a los sospechosos se instaló un filtro de control e inspección vehicular en una de las calles del ejido transporte en Gómez Palacio, Durango. Este punto fue detenido una camioneta marca Kia color guinda con placas de circulación que portaba la leyenda Unión Democrática Campesina, pero era robada. Bueno, pues sabe que traían, les encontraron una manta que decía, ya llegamos para quedarnos. ¿Y qué creen? Ya no llegamos y nos vamos a quedar.
1: No, pues no se quedaron.
2: No, sí se quedaron, pero en el Cerezo.
1: Ah,
2: se quedaron en el Cerezo porque les cayó el operativo Dragón y la policía táctica de la Secretaría de Seguridad Pública, y a todos ellos les agarraron algo. Mire, Andrés, 50 bolsas con sustancias, así como 26 bolsitas de otras. Alejandro Zeta, también sustancias. Y bueno, pues vehículo robado, arma de fuego y esta manta alusiva de que nos vamos a quedar. Y sí se quedaron, pero bien encerrados.
1: Así es, así los agarró la autoridad. Y es que estos filtros sí han ayudado mucho en esta zona.
2: No, sí. ¿Cómo no? Y ese operativo Dragón no descansa. Así. Mire, la Dirección Municipal de Seguridad Pública informó que durante el periodo comprendido del 25 al 31 de mayo, el personal de la subvención de la Policía Vial levantó 1.233 infracciones, de las cuales 319 fueron a conductores que se pasaron la luz roja del semáforo, y es una de las principales causas de accidentes. 71 a quienes fueron sorprendidos cuando no llevaban puesto el cinturón de seguridad al conducir. Si no llevan el cinturón de seguridad, bueno, a la hora del impacto, pues resultan más dañados, más lesionados, con lesiones más graves, como si lo llevaran, en lugar que lo decirlo yo, como si lo llevaran puesto, pues.
1: Sí.
2: Era 51 por utilizar el teléfono celular al mismo tiempo que manejan, 30 infracciones a conductores en estado de ebriedad, 27 por segundo grado, 3 por primer grado, y la policía preventiva detuvo a 201 personas, pero destaca 9 por que fueron puestas a disposición de la gente del Ministerio Público por diversos delitos, principalmente de robo. Eso es lo que dice la Dirección Municipal de Seguridad Pública. Y fíjese qué lamentable. Nosotros dimos a conocer el día 21 de mayo de un accidente que ocurrió, una explosión, un tanque de gas que ocurrió en un domicilio de la calle 20 de noviembre de Vivirón Puanas, Durán. Bueno, pues en esa explosión resultaron lesionados Eddie Osvaldo Rodríguez Iriarte, de 49 años de edad, Mardia Azucena García Rodríguez, de 55 años. La Cruz Roja de Villaunión los trasladó al hospital 450 de la ciudad de Durango, donde les diagnosticaron quemaduras en el 50% de su cuerpo. Y luego a Ramón Fernando Hernández Ibarra, de 53, pues él la llevaron al hospital del ISSSTE y le detectaron quemaduras en el 70% de su cuerpo. Lo empezaron a atender los médicos especialistas de

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0: ¿Qué tal? Gracias, muchas gracias por estar con nosotros el día de hoy en una emisión más de Notigram del Grupo Garza Limón. Su amigo y servidor Chuy Martínez, mando saludos a toda la raza que está en estos momentos en sus sagrados y benditos alimentos, que tengan un excelente provecho. Por supuesto, también envío saludos a la gente que va viajando, a la palomilla que va viajando por ahí, en algún lugar que nos va sintonizando en el radio, tranquilito, despacio, respete la señalética, respete los límites de velocidad para que usted llegue bien a sus respectivos destinos. Y desde luego a la palomilla trabajadora, mira, ahí la llevamos poco a poquito, martes hay un saludo doble, un abrazo doble, hay que echarle muchas ganas, mucha enjundia, miren, martesitos, ¿verdad? Ya llegará el fin de semana para un descansito por ahí, pero ahorita por lo pronto que se vea la presencia, que se vea el ímpetu, el ánimo, la actitud ahí de un buen trabajador, ¿verdad? Muchas saludotes y muchas felicitaciones a toda la raza y también afortunados que somos, ¿verdad? De tener un trabajo, porque cuánta gente no anda batallando por ahí buscando una chambita, ¿verdad? Y seguramente si la tuviera, pues le echaría muchas ganas para conservarla. Así es de que, pues un saludote a toda la palomilla que está en estos momentos por ahí trabajando. Oigan, le doy las formas en que usted puede ponerse en contacto con nosotros, muy sencillo, viene a través de nuestra página de Facebook Notigram Santiago Papasquiao. Se mete ahí, teclea información suficiente, fotografías, bien explicaditas las notas para que usted las disfrute ahí en la lectura, en el cafecito, cuando usted tenga por ahí un tiempecito, que disfrute las notas y la información que le subimos, y por supuesto, ¿verdad? Nuestro noticiero en vivo y en directo de 3 a 4 de la tarde, de lunes a viernes aquí, especialmente para usted. También tenemos nuestra línea, nuestra página de Facebook, Chuy Martínez, ahora también ahí se la recomendamos, muchas notas, ¿verdad? Que a veces subimos una página o en otra por lo mismo, ¿verdad? Porque a veces pues es información adecuada para un espacio, ¿verdad? Oye, también tenemos nuestra página de nuestra línea de WhatsApp muy importante, ¿verdad? Para que usted se ponga en contacto con nosotros, 674-111-6909, también a su disposición nuestro teléfono aquí en el estudio, 674-86-20533. Todo esto para que usted se ponga en contacto con nosotros, platique, participe, alguna queja, sugerencia, algo que usted considere pertinente, pues aquí está la plataforma especial para que su voz también se escuche, por supuesto, ¿verdad? Vamos prácticamente a los detalles de la información. Oiga, martes 2 de junio, ya sexto mes del año, segundo día de este sexto mes, 153 días han transcurrido, faltan 212 para que concluya el presente 2026. Ya estamos hoy ya en el cierre, ¿verdad? Este mes es el cierre del primer semestre, ya el primero de julio pues inicia el segundo semestre de este año, que bueno, pues repetimos, ya van 153 días que ya pasaron a mejor vida. Oiga, mire, pues se ha hablado mucho sobre lo importante, lo necesario que es hacer una innovación, hacer cambios, adecuar sistemas, adecuar funcionamiento de lo que es el servicio de medicina para los trabajadores del país, principalmente de lo que se refiere al ISSSTE y al IMSS, al Instituto Mexicano del Seguro Social. Bueno, mire, pues están haciendo algunas adecuaciones, innovaciones, equipo muy moderno, sofisticado, con el propósito de beneficiar pues más y mejor a la sociedad, sobre todo pues a la clase trabajadora. Esto fue lo que dijo desde Palacio Nacional la Presidenta de la República, Claudia Sheinbaum Pardo, en donde señala que el IMSS y el ISSSTE tienen un trato y una inversión importante con equipos de última generación. Escuchemos.
1: Este año nuestro objetivo es que todos los centros de salud, todos, del IMSS, del ISSSTE, del IMSS Bienestar, tengan internet, estén conectados, que casi todos los hospitales están conectados, pero los centros de salud no. Y es muy importante que tengan la conectividad para poder compartir expediente clínico entre una unidad y un hospital, y también para poder pues estar en contacto con un médico, a lo mejor de un hospital o de una unidad que tiene más médicos especialistas, con un centro de salud más pequeño. Entonces, la conectividad y el expediente único, el objetivo

0: es que todas y todos los mexicanos tengan un expediente clínico digital para que cuando se vaya al centro de salud ya se conozca el nombre, cuando nació, las enfermedades que tiene, cuántas veces ha sido atendido, qué medicamentos utiliza, y eso nos va a facilitar mucho la integración de los servicios de salud para el Servicio Universal de Salud. Y lo segundo es la innovación en los tres sistemas de salud. No solo se trata de que haya atención gratuita, sino que sea la mejor atención. Entonces, se está haciendo una compra única de todos los equipos que requieren los hospitales, los equipos más modernos que hay en el mundo.
1: Oiga, pues qué importante esto, que se dé ya este servicio, que se amplíe, en verdad, la cobertura, internet, equipo más sofisticado, de última generación. Y mire, aquí el problema que tenemos es que, acuérdese que, bueno, Durango está negociando ahí su entrada al IMSS Bienestar. Todavía no se firma este acuerdo, ¿verdad? Algunos estados de la República, 24, ya lo firmaron este acuerdo. Entonces, pues esa tecnología, esas inversiones, pues están siendo para los estados donde ya se ha firmado este convenio IMSS-Bienestar. El IMSS, bueno, pues ahí atiende a sus trabajadores, el ISSSTE también a los trabajadores del estado, ¿verdad? Pero falta ese gran proyecto, esa cobertura, ese cierre de el IMSS-Bienestar para que se pueda atender a toda la población, ¿verdad? Y bueno, pues sobre todo que se tenga inversión federal. Se está en diálogo, está en plática ahí lo que es la Secretaría de Salud del Estado de Durango y, por supuesto, el gobierno estatal con el gobierno federal para hacer esta firma y que ya Durango también se incluyan los estados que tienen IMSS-Bienestar y pues puedan llegar un poquito más de beneficios a nuestra entidad federativa. Vamos a darle seguimiento a esto, a ver qué pasa más adelante. Oye, y en otro orden de ideas, pues mire, oiga, ya se ejercieron, mire, 200,000 pesotes, 200,000 del Águila, en algo que hacía mucha falta, mire, hacía mucha falta en la Escuela de Educación Especial de Santiago Pasquero, el llamado CAM, Centro de Atención Múltiple. Eso tenía como propósito, pues, construir, oiga, su cerco perimetral, su barda perimetral, ¿verdad? Porque, pues, estaban ahí los niños, nos dice el director, ahorita usted lo va a escuchar, no se salían, pero ganas no les faltaban a los ingratos, ¿verdad? Entonces, pues, ahí tenía que estar muy al pendiente. No, mire, ya se hizo con esta inversión de la escuela nuestra, pues, la construcción de esta barda, que quedó muy bonita, ahorita la vamos a ver, ¿verdad? Y ya con esto, pues, mucho más seguro los chiquitines por ahí de la escuela, ¿verdad? Del Centro de Atención Múltiple, del CAM Santiago Papasquero. Esto fue precisamente lo que platicamos con Antonio Valdés Ortiz, nuestro buen amigo, el profe Tony, pues que nos da a conocer esta inversión y se van a entregar cuentas y todo esto, ¿verdad? Pero lo importante es que la barda ya está construida. Escuchemos.
2: Proyecto del programa La Escuela es Nuestra, donde recibimos 200,000 pesos que fueron ejercidos en la barda perimetral del frente de nuestra institución. Si ustedes la ven, pues da un aspecto, pues, bonito en cuestión de estética, pero más que nada la seguridad de nuestros alumnos, que ya está todo cerrado, ya los niños no se nos salen, nunca se nos habían salido, pero sí había intentos, pero estábamos al pendiente, pero ya con esto ya está uno más tranquilo de que nuestros alumnos estén bien resguardados, ¿verdad? Y sí, el próximo jueves tenemos la visita del personal del bienestar del programa La Escuela es Nuestra para rendir las cuentas lo que se llevó a cabo en esta construcción. Fueron 200,000 pesos, los cuales están en documentos, facturas y recibos de mano de obra de la gente que estuvo haciendo este trabajo.
1: Oye, pues ahí tiene usted muy buena noticia, ¿verdad? Para la comunidad estudiantil del CAM Santiago y también, por supuesto, para los padres de familia que estén más tranquilitos, oye, porque sí querían ir los niños, pues es que era tela ciclónica anteriormente. La gente que pasó por ahí, por el CAM Santiago, pues observaba ahí cómo estaba esta escuela, este cerco perimetral, que estaba, oiga, endeble, en algunos puntos por ahí endeble. Entonces los chavalitos, pues inquietos, traviesones ahí, ¿verdad? Oye, querían salirse de su escuela. Afortunadamente los maestros, pues ahí siempre ojo avisor, y entonces impidieron eso. Pero mira, ahorita ya con su cerco perimetral, con su barda, por su barda extraordinaria que quedó muy bonita, ¿verdad? Pues ya va a ser mucho más seguridad para los niños y también los padres, pues mucho más confiados, ya más contentos de que están seguros sus niños ahí en esta institución educativa, que por cierto está abierta para todas las sociedades, para toda la comunidad. Mire, ay, no, ya todavía existe un tabú. Yo lo he platicado con Tony, lo he platicado con otras gentes de educación, de que todavía existe un tabú de que alguna persona, ¿verdad? No solamente de aquí la cabecera municipal, sino de poblados, ¿verdad? Que tienen algún niño con alguna discapacidad, autismo, alguna situación así de ese tipo, ¿verdad? y no quieren llevarlos a la escuela, pues ahí es donde están los expertos, ahí es donde está la gente que sabe, que conoce bien, ¿verdad? El personal muy especializado, muy capacitado para tratar todos esos problemas de discapacidad, ¿verdad? Gente especializada, tiene licenciatura en educación especial, entonces pues hay que llevarlos allá a los niños, ¿verdad? Pero pues desafortunadamente muchos, no, pues que mi niño no, que yo lo meto acá en nuestra escuela, sufren bullying, sufren problemas, no aprenden, ¿por qué? Porque en la mayoría de las escuelas normales, por así decirlo, pues no tienen ese personal que está especializado en tratar a niños con alguna discapacidad, ¿verdad? Y ahí se le encuentra. Santiago es de los pocos municipios que tiene un CAM, ¿verdad? Así es que hay que aprovecharlo. Y bueno, pues muchas felicidades ahí a Tony y a todo el equipo, y por supuesto padres y madres de familia que ya lograron hacer, construir su barda perimetral, ¿verdad? Vamos a otra información, ahora nos vamos a Tlatepehuane, Durango, y mire, están de plácemes ahí. Mire, hay un grupo de atletas que se ha denominado los Leones Negros, ¿verdad? Los Leones Negros, oiga, y están pues entrenando primeramente, ¿verdad? Primeramente entrenando para enfrentarse en diferentes disciplinas. Y oiga, ¿qué cree? Mire, se llevó a cabo este fin de semana allá en la ciudad de Durango una carrera de 10K y de 5K, de 10 kilómetros y de 5 kilómetros, ¿verdad? Una carrera atlética, por supuesto. Oiga, ¿y qué cree? Pues mire, se llevaron los honores de la raza de Tepehuanes Durango, estos ingratos, estos buenos ahí para el paso ahí, paso rápido. Y mire, Leandro Minora, que ya es un referente de atletismo de Tepehuanes Durango, se llevó el primer lugar en los 10 kilómetros. Primer lugar, mire, sin palo ni cuarta, llegó el hombre ahí, mire, sobradote ahí de energía. Y bueno, pues pone en alto el nombre, por supuesto, de su municipio Tepehuanes Durango. Una destacada actuación de la carrera atlética Contadores 10K y 5K, celebrada en la ciudad de Durango, los integrantes del equipo atlético, también conocido como los Leones Negros de las Pistas, lograron importantes resultados que llenan de orgullo al municipio de Tepehuanes Durango. Y mire, fíjese usted, la figura principal de la competencia fue Leandro Minora Ramos, quien demostró, mire, ahí se encuentra al centro, precisamente ahí al centro se encuentra con el número 161, su camiseta color rojo, ahí está Leandro Minora, ¿verdad?, que logra conquistar el primer lugar, mire, el primer lugar en la categoría 10 kilómetros, considerada la categoría reina del evento. Su triunfo confirma el gran momento que vive el atleta tepehuanense, quien ha convertido en un referente del atletismo, tanto en pistas como en campo traviesa. Y mire, ahí está este equipo ganador, mire, ahí en esta fotografía estamos observando a los tepehuanenses que participaron. Mire usted nada más para que se dé un ligero quemón. Mire, en primer lugar, Leandro Minora Ramos en 10 kilómetros. Primer lugar, ahí también en el podio, ¿verdad? Ahí lo escoltan, pero ahí originario de Tepehuanes y poniendo en alto el nombre de Tepehuanes, ahí está. Número uno, Leandro Minora Ramos, ¿verdad? Primer lugar en lo que es la categoría de las damitas, ¿verdad? También en 10 kilómetros vamos a ver ahí a una atleta también de Tepehuanes Durango, Alma Rivas Ayala, ¿verdad? Alma Rivas Ayala, ella logró el segundo lugar, repito, en la rama femenil, también un triunfo importantísimo que logró. Y mire otros resultados, ahí está, mire, ahí está a la derecha de su pantalla, parece ser el número que es 162, ¿verdad? Ahí está de su shorts rojo, ¿verdad? Su blusa, ahí está, mire, la atleta 162, efectivamente, mire, ahí ella, Alma Rivas Ayala, logra el segundo lugar para el municipio de Tepehuanes. Es una carrera impresionante también. Oiga, fue cerradona, nos platican ahí, que no creo que estuvo tan fácil para el primer lugar, pero bueno, al final, la originaria de Tepehuanes, Alma Rivas Ayala, ocupa el segundo lugar en esta carrera de 10 kilómetros. Y mire, en los 5 kilómetros, oiga, mire, las que participaron, mire, ya les decía yo del primero y segundo lugar, ¿verdad? Pero en 5 kilómetros, Laura Barraza Minora logra el quinto lugar en la carrera de 5K, Laura Minora Barraza. Y luego Katia Segovia Cepeda, sexto lugar, Rodrigo Nájera Acosta, onceavo lugar, y Denise Barraza Minora, el doceavo lugar. Ellas son de Tepehuanes y estos fueron los lugares que obtuvieron en 5 kilómetros, ¿verdad? Laura Barraza Minora, que ahí la vemos en pantalla, y el quinto lugar también, oiga, pues muy bueno, pero porque en 5 kilómetros hay más participantes. Y bueno, pues ahí tiene usted, ahí por su parte el presidente municipal de Tepehuanes, José Ramón Sánchez Abdala, felicitó a las 6 atletas, ¿verdad?, que fueron a esta competencia y que lograron pues importantísimos lugares. Más que nada, hoy el primer lugar, casi nada, ¿verdad? Casi nada ahí por Leandro Minora, ¿verdad? Logró el primer lugar en 10 kilómetros y también el de la damita, ¿verdad? Le decía yo, en 10 kilómetros también muy importante, Alma Rivas Ayala. Ya las veíamos en pantalla. Muchas, muchas felicidades a los atletas por allá de Tepehuanes Durango. Sin duda alguna, pues una gran competencia. Y siguen preparándose, mire, este grupo se ha denominado los Leones Negros de las Pistas y ya andan echándole ganas. Oiga, primeramente entrenamiento, su cuidado como debe de ser, ¿verdad? Orden por ahí en su comportamiento, ¿verdad? no desvelarse, no fumar, no tomar, todos esos detalles que se requieren para que un atleta pues pueda destacar, pueda distinguirse, ¿no? Pues imagínense, borrachotes pues ahí pues no llegan a ningún lado, ¿verdad? Muchas, muchas felicidades. 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Vamos a las celebraciones, claro que sí, tenemos celebraciones importantes. Oiga, mire, es el Día Internacional de los Trastornos Alimentarios, lo que decía yo, ¿verdad? De trastornos alimenticios, pues hay algunos muy, muy, de, muy, muy peligrosos, ¿verdad? Muy peligroso, entonces hay que tener mucho, mucho cuidado en lo que se consume, cómo se consume, ¿verdad? Cuidarnos de nuestra alimentación, ¿verdad? Porque sí hay, pues hay trastornos que sí pueden afectar seriamente, seriamente su salud. Mire, también el día de hoy, a 2 de junio, es el Día de la Libertad de Expresión en México. A nivel internacional se celebra el 7 de junio, pero aquí en México se celebra el día 2, Día de la Libertad de Expresión. Desde 1951, fíjese, fue instituida esta fecha por el presidente Miguel Alemán Valdés, y se queda, ¿verdad? Pues ahí a los comunicadores, a toda la gente que se dedica a la comunicación, les mandamos, a los colegas, les mandamos un fuerte abrazo, una felicitación, ¿verdad? Por el ejercicio de esta profesión, que a veces no creo que está tan fácil, ¿eh? Pero pues ahí la llevamos poco a poco, ¿verdad? Muchas felicidades a la Día de la Libertad de Expresión en México. También hoy se celebra una fecha importante. Hoy, el 2 de junio, pero de 1906, dice, hace muchos años, ¿verdad? 1906, oiga, se libró la huelga de Cananea, allá en Sonora, por supuesto, ¿verdad? Esta huelga donde este grupo de mineros, pues empezó a pedir, a solicitar mejores condiciones de trabajo, ¿verdad? Mejores condiciones laborales. Fue un día como hoy, 2 de junio, pero del año de 1906, y de ahí empezaron a ganar poco a poquito. Todavía queda mucho por hacer, ¿verdad? Todavía la gente que trabaja en las minas está en condiciones muy difíciles. Lo veíamos hace algunos días con accidentes aquí, sus cuerpos, sus equipos de seguridad, sus equipos de protección, etcétera, etcétera. Pero bueno, desde aquel año de 1906, pues inicia la lucha de los mineros por una vida mejor y se hace esta famosa huelga de Cananea, ¿verdad? Vamos a otra información importante. Mire, oiga, los retrasos de apoyos federales, pues sin duda alguna, ¿verdad?, que se tarda por la cuestión burocrática, porque no hay centavos, porque la cuestión de que una firma, que la otra firma, que aquel jefe no está, total de que todos esos retrasos, ¿verdad?, en los apoyos, pues oiga, refleja en un control y un golpeo muy fuerte, pues, a nuestros campesinos de Durango, son los que la llevan al último, que llegó tarde para la semilla, que llegó tarde para el barbecho, que el diésel, que etcétera, etcétera, etcétera. Total de que pues debe llegar todo adecuadamente y en tiempo y forma, como dice la gente por ahí, ¿verdad? Y esto pues sin duda alguna es un perjuicio muy, muy grave para nuestros hermanos campesinos. Veamos la información.
3: Un recurso, el dinero se requiere, lo está esperando el productor, la mayoría de los productores, ¿por qué no decirlo? Ya lo deben en las ferreteras, en las tiendas, y están muy preocupados. Entonces hacemos un llamado al gobierno federal a que nos apoyen, a que se sensibilicen de que es el único ingreso que tienen nuestros compañeros. Aparte, hicieron planes con él. Efectivamente, ahorita, gracias a Dios, se visora que puede haber un buen año. Entonces no podemos quitarle la esperanza ni la movilidad con la falta de ese recurso a nuestros compañeros campesinos. De veras que sí les pedimos que se haga la gestión con la presidenta de la República, que hacemos la voz, todas las autoridades, pero el gobierno federal, que es el que depende ese recurso, que empiece a dispersarlo, porque todos tienen sus planes, muchos consideran ese dinero con intereses, y la verdad, los campesinos son personas humildes que viven de eso y lo tenían planeado. Entonces sí, por favor, que nos apoyen con eso, que las instancias suelten ese recurso.
1: Ahí tienes, este es el comentario, el punto de vista del diputado local, César Rivas Nevares, que bueno, pues ve, analiza ahí desde el Congreso esta situación, ¿verdad? Y ojalá se pueda remediar, porque sí, oiga, hay mucha afectación, créanme ustedes, hay mucha afectación para los campesinos que esperan y esperan estos recursos, les llegan tarde o no les llegan, que se cambian las reglas de operación, total de que una serie de problemas que, bueno, sí afectan indudablemente al campo mexicano y en especial en esta nota, pues al campo duranguense. Oye, en otra información, mire, pues llegan tiempos a todo tiene su tiempo en la vida, llegan tiempos de entrar, llegan tiempos de irse, llegan tiempos de nacer, llegan tiempos de morir, etcétera, etcétera. Y mire, pues resulta, oiga, que la directora del CECATI, del Centro de Capacitación para el Trabajo Industrial 129, que tiene su sede aquí en Santiago Pasquiaro, María Inés Cardiel Chaires. Oiga, pues ya, mire, cumple su ciclo como directora de esta institución. Por cierto, muy bien, pues estuvo siempre cada vez más para arriba y más para arriba la calidad y la eficiencia de este CECATI 129. Hay 7 CECATIs en el estado de Durango, ¿verdad? Y esto se ha distinguido, el actual se ha distinguido por la, pues sobre todo por la forma en que ha ido superando muchos retos y muchas cosas y adecuando muchas circunstancias. Y hay dos aspectos que son importantes: el aumento de la matrícula de la institución, ¿verdad? Y también los convenios, oiga, los convenios que se firman con algunas entidades, incluso con municipios, ¿verdad? Y bueno, pues al haber cumplido 35 años ya de servicio ininterrumpido, la directora de este CECATI, repito, María Inés Cardiel Chaires, pues ella se jubila, se retira, y nosotros quisimos platicar con ella, pues para que nos diera sus últimas impresiones, ¿verdad? De este trabajo realizado por estos años, ¿verdad? Por estos 35 años, y bueno, ella nos da a conocer, pues ya que se va, se retira, ¿verdad? Para hacer otras cosas, pero también logros muy importantes, oiga, más de 2,200 alumnos tiene, dice, el CECATI, una cantidad impresionante, pero mire, vamos a la plática que tuvimos con ella, y bueno, pues desde aquí pues se le reconoce su eficiencia, su trabajo incansable en estos 35 años, pero bueno, ya concluye su ciclo en el CECATI 129 de Santiago, María Inés Cardiel Chaires. Escuchemos.
4: El proceso para retirarme, yo tengo aquí 35 años laborables, fue mi decisión tomar ya esta iniciativa de retirarme. Y pues estamos en ese proceso, hicimos ya la solicitud y pues esperando ya para poder retirarnos. Bueno, aquí esa parte toma la decisión el coordinador de CECATIS del estado de Durango. Él ya pues hará un sondeo entre probablemente el mismo personal para ver quién puede tomar la responsabilidad de la dirección, ya que para que sea director, tiene que pasar por un concurso, por una convocatoria. Y la convocatoria viene desde Dirección General. Se abre para todas las instituciones, para todos los CECATIS del país. Entonces, hasta ese momento puede participar. En este caso, tendría que ser docente para poder aspirar a subir a una dirección.
1: ¿Qué es lo más importante, licenciada, que le deja a usted aquí a la institución en su trayecto, en su permanencia aquí en la dirección del CECATI 129? Sabemos nosotros desde fuera y lo hemos cubierto que se han dado muchos logros importantes, pero qué mejor que usted nos diga qué es satisfacción, qué es orgullo para usted de decir esto hicimos durante nuestra administración al frente de esta institución tan prestigiada.
4: Bueno, tenemos afortunadamente convenio con muchas instituciones, con los gobiernos de Tepehuanes, Canatlán, Nuevo Ideal. Bueno, en el de Nuevo Ideal estamos ya en el proceso de poder llegar a la firma. Y pues con todas las instituciones de aquí de Santiago Papasquiaro, con el Tecnológico, con el CBTEF, con la Unión de Ejidos, tenemos muy buenos convenios en el cual pues nos favorece en cuanto a ofrecer capacitación de calidad y nosotros poder cumplir con las metas de alumnos. Estoy dejando una meta, un aproximado de 2,211 alumnos para el plantel. Cerramos ciclo escolar hasta el 15 de julio. Todavía tenemos la oportunidad de que se suba esa meta un poquito más, pero hasta ahorita 2,211 alumnos.
1: Pues ahí tiene usted, oiga, mire, cumpliendo como debe ser, ¿verdad? Hasta el último momento con esta responsabilidad, está ya en la entrega ahí esperando que se nombre a una nueva director o directora en el CECATI 129, pero mire la cifra de alumnos, de hecho con esto pues yo se convierte pues, prácticamente en la institución educativa que tiene más alumnos en toda la zona noroeste, en toda la zona noroeste. El Tecnológico anda por ahí arriba de los 1,100 alumnos, el Colegio de Bachilleres casi los 1,000, etcétera, etcétera. Entonces, pues sí, es importante esto, 2,211 alumnos, fíjese, y estos convenios que firman con los municipios, muy importantes para colaboración. Ahorita, hace algunos días se firmó, yo le decía, un convenio entre el CECATI 129, que lo firmó precisamente Mari Cardiel, lo firmó con el Tecnológico. Tecnológico de Santiago Pasquiaro para el idioma inglés y la certificación, esto es muy importante decirlo, la certificación del idioma inglés a quienes lleven esos cursos. Muy, muy importante, pues ahí felicitamos a Mario Cardiel, a todo su equipo, ¿verdad?, que siempre le apoyaron bastante, y ojalá que pues ya los derroteros del destino la lleven por buen camino y que pues triunfe como lo va a hacer, ¿verdad?, porque es una persona muy, muy capacidad, muy con mucha capacidad, santiaguera 100%, ¿verdad? Y ahí tiene usted, pues se concluye su presencia aquí en el Cecate 129. Vamos al santoral rápidamente. Mire, se están festejando los santos San Marcelino y San Pedro. Oiga, a este San Pedro se le llamaba el exorcista. Hacía exorcismos por ahí, un sacerdote por ahí, y bueno, pues se festeja o se recuerda en este día, 2 de junio, San Marcelino y San Pedro exorcista. También oiga, San Eugenio, muchas felicidades a Eugenio, Eugenia también hay, por supuesto, ¿verdad? La señora María Eugenia Ramírez, le mandamos un saludote por ahí a la señora, a toda su familia, ¿verdad? Eugenio en masculino y Eugenia en femenino. San Niséforo Villanueva, mire, pues ahí está, Niséforo Villanueva, esas muchos por ahí, ¿verdad? Niséforo Villanueva. San Nicolás de Trani, también se está festejando San Nicolás de Trani, hay otro San Nicolás, ¿verdad? Pero este San Nicolás de Trani y también Nicolasa, mi mamá se llamaba, me da en paz descanse, mi mamá Nico, San Nicolás y San Nicolás en femenino. Ya tengo saludotes, mire, para Clemente Lascano Medina, muchas felicidades, está cumpliendo años el hombre, no nos dicen cuánto, pues seguramente ya está medio cansado, ¿verdad? No sabemos cuántos tenga. Clemente Lascano Medina le manda a felicitar a su esposa y sus hijos que lo quieren mucho y le desean lo mejor de lo mejor, ¿verdad? Algún regalito por ahí, cáiganle también al hombre, pues nomás puros saludos. Mire, también saludos para la niña María del Rocío Camargo López, está cumpliendo 12 añitos, ¿no? Pues está chiquita todavía, ¿verdad? Seguramente está por ahí ya como en sexto de primaria, ¿verdad? La niña María del Rocío Camargo López le manda a felicitar a sus papás, sus abuelitos y sus hermanos que la quieren mucho, y su papá la felicitan que porque es muy buena niña, así debe de ser las cosas, ¿verdad? Muchas, muchas felicidades también del noticiero a María del Rocío Camargo López, 12 añitos. Mire, también tenemos saludos, dice Don Chuy, por favor mande saludos acá para Rincón de Nevares, San Miguel de Papasquiaro. Todos los días lo sintonizamos, todos los días lo escuchamos acá, y nos mándenos un saludo, pues ya lo estamos haciendo en este momento, ¿verdad? El Rincón de Nevares y San Miguel de Papasquiaro, de aquí, allá en los ranchos río arriba, así como le dicen, de San Nicolás, La Lagunita, por allá, todos nuestra racilla, por allá les mandamos saludotes. Mire, también nos llegan saludos, mire, dice Don Chuy, por favor, felicite a la raza de Vasco Gil del municipio de Canelas. Ah, pues le mandamos también un saludote. Oiga, el mejor café, el mejor café que he probado yo, ahí lo hacen en Vasco Gil, en el municipio de Canelas. Lo mezclan el café, lo siembran ahí mismo, ¿verdad? Luego lo mezclan con cáscara de naranja, oiga, la cáscara de naranja, y luego le ponen canelita y le ponen un dulce que se llama panocha. Es un dulce que parece al piloncillo, y no, mire, que sale pero rico, lo venden por medios kilos y kilos, muy rico el café de Vasco Gil, municipio de Canelas. Un saludote a toda la raza, nunca nos ha mandado un saludo, no, de veras no me ha mandado, porque hay un Vasco Gil también del municipio de Santiago Papasquiaro, pero este que nos están diciendo es del municipio de Canelas. También a Vasco Gil de Santiago les mandamos saludotes. Dice Don Chuy, para que mande saludos a la raza que trabaja en jóvenes en Sembrando Vida, dice, allá en Soyupa y Santa Efigenia de Santiago Papasquiaro. Un saludote a toda la raza por allá, ¿verdad? Muy lejos, oiga, está Soyupa y Santa Efigenia, allá en los límites, quién sabe dónde, pero le mandamos un saludote. Y sí, hay mucha raza hoy ahí de estos lugares que trabajan en esto de Sembrando Vida. Han sembrado café, guayaba, muchas, muchas cosas, muchas, muchas felicidades, ¿verdad? A todos y cada uno de ellos. Oiga, si usted me permite, quiero mandar también un saludo muy afectuoso y con mucho cariño, con todo mi amor para mi hijo, oiga, José Salvador Martínez Zavala, José Salvador Martínez Pérez, está cumpliendo el día de hoy años, ¿verdad? Ahí anda en el cuarentón ya el amigo, así es de que pues muchas felicidades, hijo, que te la pases de lo mejor. Nos está sintonizando por allá en Torreón, Coahuila, en estos momentos. Le mandamos saludotes hasta allá a nuestro hijo, el segundo, ¿verdad? José Salvador Martínez Pérez, muchas, muchas felicidades, mi hijo, muy trabajador el hombre, muy chambeador, ¿verdad? Ahí le mandamos y le deseamos lo mejor de lo mejor. Vamos a otra información importante que tenemos, a ver, déjame ver si tengo saludos por acá, en esto del Facebook. Mire, Ubaldo Salazar se está reportando, un saludote para acá, para la raza de California, claro que sí, Ubaldo, hasta California, le mandamos saludotes por ahí. Erendira Ruiz Martínez también se felicita a la maestra María Inés Cardía Chaides, dice, es una persona muy, muy capaz, muy eficiente, le desea lo mejor de lo mejor ya en su retiro del Cecate 129, dice, una gran persona. Ahí tiene usted, felicitaciones para la maestra Mari Cardiel, que se retira del Cecati. Dice Mary Cassandra Saraí Carrasco, dice saludotes a la familia Herrera Chacón, con todo gusto también a todos los integrantes de la familia Herrera Chacón, nuestros saludotes desde aquí, desde el noticiero, de parte de Cassandra Saraí Carrasco, y también por supuesto de nuestra parte también, pues le mandamos saludar con mucho afecto. Dice don Chu, no sabemos qué es lo que esté pasando en Facebook, dice hay mucha interferencia, no sabemos si es el aire o está mal la señal, o no sabemos, dice, pero se ve mucha interferencia en Facebook, nos están diciendo ahorita la gente que está conectada. Bueno, pues ojalá se pueda componer esta situación por ahí, en esta importante red social. Vamos a otra información. Oiga, pues mire, uno de los problemas serios que se enfrenta la gente en algunas regiones, ¿verdad? Oiga, son las abejas, los panales de abejas ahí, que a veces pues, suelen ser muy, muy peligrosos. Han ocasionado pérdida de vidas humanas, quiero decirle, ¿verdad? Las abejas, los piquetes de abejas en demasía, pues imagínese, un problema muy serio, sobre todo para los niños, ¿verdad? Para los niños, pues ahí es una situación. Ya ve que, no sé si usted recordará, hace algunos días, unas semanas, había un desfile allá en Durango, en una población, ¿verdad? Iba el presidente municipal, Toño Shoa, y ahí, pues de repente, los acompañantes del poblado, y de repente salió un abejonero terrible por el nombre, les dio una arrastrada, pero pues, no quiero decir buena, pero sí les dio una buena trapeada por ahí. Las abejas son peligrosas, son peligrosas, hay que tener mucho, mucho cuidado. Bueno, y Arturo Galindo Cavada, quien es coordinador estatal de protección civil en el estado de Durango, pues él nos dice que es importante que la población civil, pues también se capacite y ellos mismos, ¿verdad?, de protección civil, pues en el manejo adecuado de las abejas para evitar, pues, algún problema mayor. Escuchemos la información.
5: La Coordinación Estatal de Protección Civil mantiene una estrategia permanente de capacitación para fortalecer la prevención de riesgos asociados con las abejas y la fauna silvestre en Durango. De acuerdo con el coordinador estatal Arturo Galindo Cavada, durante los últimos meses se han desarrollado diversos cursos y talleres dirigidos a coordinadores municipales, personal de emergencia, Cruz Roja y otras instituciones involucradas en la atención en incidentes. Las abejas han sido uno de los principales temas abordados en estas jornadas de capacitación debido a los ataques registrados en distintas regiones del país. Protección Civil busca que el personal operativo conozca las medidas necesarias para prevenir accidentes y responder adecuadamente ante la presencia de enjambres.
6: Sí, bueno, hemos tenido una serie de capacitaciones, de cursos, talleres para los coordinadores municipales de Protección Civil, sus equipos, para la Cruz Roja y algunas otras dependencias, y bueno, pues preocupados por el tema de los ataques que se han tenido de abejas en otros estados. Por ahí acabamos de realizar un taller en donde se nos enseñó principalmente la parte de la prevención, o sea, cómo evitar ataques de, pues, como los que ya mencionábamos, y desde luego cómo hacer un manejo adecuado de este tipo de enjambres, y desde luego pues preservando la vida de las propias abejas, cómo se hace un manejo para que, bueno, pues estas más bien puedan ser reubicadas a lugares adecuados.
5: Además de las abejas, Protección Civil también reforzó la capacitación sobre fauna silvestre considerada de riesgo para trabajadores y brigadistas que realizan actividades en campo. Entre las especies analizadas destacan serpientes, arañas y alacranes, cuya presencia suele incrementarse en determinadas temporadas o durante labores relacionadas con incendios forestales. La capacitación sobre fauna silvestre permite que brigadistas y personal de respuesta conozcan las medidas de prevención, así como los protocolos que deben seguir en caso de mordeduras o picaduras.
6: De igual manera, también recientemente hicimos otro taller para el manejo de fauna silvestre que pueda ser perjuiciosa también, como en el tema de las víboras, en el tema de los alacranes, arañas, etcétera. Y en este involucramos también a personal de la CONAFOR, a personal de Protección Civil y otras dependencias que regularmente trabajamos en campo, y que, bueno, pues pudiéramos tener este tipo de riesgos que se ha tenido en el combate de los incendios forestales, por ejemplo, en donde, bueno, ha sido necesario el traslado de combatientes vía aérea cuando tienen alguna picadura de alacrán, alguna mordedura de alguna serpiente. Y bueno, pues hoy con estos cursos se pretende poder prevenir el ataque de este tipo de fauna, y también en su caso saber qué hacer en caso de tener algún problema de este tipo.
5: Protección Civil señaló que durante la temporada actual no se han registrado incidentes relevantes relacionados con ataques de abejas. Sin embargo, la preparación continúa como parte de una estrategia preventiva para proteger tanto a la población como a los equipos de emergencia.
1: Pues ahí tiene una historia muy importante esta cuestión de las abejas. Mire, no crea, créame que no es cosa seria, no es cosa tan pasarla a la ligera, es cosa seria este asunto, porque si nosotros nos hemos dado cuenta de que han fallecido niños principalmente, pues imagínense mucho más peligrosas en las criaturas. Entonces hay que tener mucho cuidado y algo muy importante, no azuzarlas, ¿verdad? No estar ahí espantando las abejas, que piedras, que esto, porque ándele, lo siguen, entonces muchos problemas muy serios por ahí. Así es de que hay que tener cuidado, si le ponen una buena friega que no se la anda acabando, entonces mucho cuidado, mucha precaución. Y mire, en caso de que se vea un panal ahí en alguna escuela, en alguna plaza, en algún lugar o en su casa también, mire, llame al 911, ahí Protección Civil, bomberos van inmediatamente, ellos saben cómo dar el manejo de este asunto. Mire, hay una situación, me tocó ver en alguna ocasión de aquí de Santiago, me mandaron a hablar a los bomberos, entonces llegan ellos, embolsan un tipo de bolsa, el panal, ¿verdad? Y lo llevan a un lugar, a un campo por allá, y allá lo ponen por ahí cerca de un árbol, ¿verdad? No las destruyen por ahí. Entonces, pues esto es muy importante, el manejo que se le da a las abejas, ¿verdad? Así que ahí tiene usted la situación. Oiga, miren, nos están llegando pues muchas felicitaciones para la maestra Mari Cardiel, que se retira el sello del CECATE, es algún momento en la nota. Dice, seguramente la maestra Mari Cardiel se sentirá orgullosa, se sentirá muy contenta de su trabajo, y también su señor padre, el profesor Teodoro Cardiel, que en paz descanse, quien fue director de la escuela José María Morelos de Santiago Pasquiaro, una persona muy apreciada por la comunidad y comprometida con su trabajo como su hija, ¿verdad? Pues sí, es cierto, yo recuerdo al profesor Teodoro Cardiel, una persona, un maestro muy, muy especial también, y bueno, pues ahí le mandan saludos. Dice, es una tristeza que se retire gente con tanta capacidad y con tan buen gusto para tratar a los demás, dice otro mensaje. Muchas felicidades a la maestra Mari Cardiel por su esfuerzo que hizo, dijo, deja la vara muy alta para las personas o para la nueva directora o director del CECATI 129. Dice, tuvimos la oportunidad de convivir con ella en el Club Literario del Colegio de Bachilleres. Gracias, dice, era una excelente persona, dice, y con una gran vocación de servicio. Muchas felicidades, don Chuy, dice, felicite por ayer a la maestra Mari Cardiel, que se retira con todos los honores. Muchas felicidades aquí de Santiago Pasquiaro. Pues ahí tiene usted. Ahí tiene usted, ¿verdad? Pues ahí tiene usted lo que es importante, y que es, pues se cumplen los ciclos, ¿verdad? Y pues se tienen que retirar. Mire, vamos a otra información, oiga, 19 unidades médicas, pues están pues con cierto desabasto de medicamentos acá en la jurisdicción sanitaria número 3 en 8 municipios de la zona noroeste. Y bueno, nosotros le platicamos, pues quisimos platicar ahí con el nuevo titular de la jurisdicción sanitaria número 3, Jesús Alberto Núñez de la Rosa. Le dijimos, oiga, ¿qué es lo que pasa? ¿Qué es lo que se va a hacer para tener un abasto eficiente de medicinas en estas 19 unidades médicas? Y esto nos respondió.
7: Recibí la indicación recién obtenido en el nombramiento, no teníamos ni 24 o 36 horas cuando me llama el coordinador de jurisdicciones, el doctor Fernando Olvera, para solicitarme un diagnóstico situacional de la jurisdicción en donde tenemos 19 unidades de salud, ¿no? El reporte consistía en cuántas consultas por mes tenemos en promedio en cada unidad y las 10 enfermedades más diagnosticadas en esta jurisdicción, porque varía bastante en las otras 3 jurisdicciones del estado. Entonces, esto con la finalidad de obtener claves, medicamentos que aseguremos que sí se van a utilizar. Entonces, sí se está haciendo una ingeniería bastante fuerte por medio de su secretario de Finanzas, el ingeniero Luis Millán, del secretario de Salud, el doctor Moisés Nájera Torres, y del subsecretario de Atención Médica, el doctor Armando Flores, para que las compras que se hagan sean bastante concisas y que no se vaya a desperdiciar ningún medicamento en ninguna cajita. Por el contrario, que esas caducas que a veces encontrábamos en los centros de salud tradicionalmente, donde había medicamento que nunca se usó, pues eso ya no pase, y los recursos los utilicemos de una forma efectiva, ¿no? En las próximas 3 semanas vamos a estar ya dando el abasto que se requiere a los centros de salud.
1: Ahí tiene usted, se va a hacer algo para tener un eficiente manejo del medicamento en esta jurisdicción, en estas 19 unidades médicas. Hoy el gobernador del estado, Esteban Villegas Villarreal, pues con motivo de del Mundial de Fútbol y esta situación, pues acaba de hacer estas declaraciones para algunos días de asueto. Escuchemos.
8: Buenas tardes, oigan, vengo llegando aquí a Casa de Gobierno. Quiero informarles a todos que en un evento en el Cebeta, 3 en la mañana, por gestiones de todo mundo, sacamos el calendario mágico, que la idea es que el día que juega México, el jueves 11, pues no haya clase y no haya trabajo tampoco para que todo el mundo pueda ver y disfrutar del Juego de México, del Mundial. Vale mucho la pena. Y si gana México, como es jueves, nos vemos hasta el lunes. Si no gana México, bueno, pues el viernes nos venimos a trabajar todos igualito como siempre. Ese día lo damos libre para que la gente se pueda programar con sus hijos, con sus vecinos, con sus amigos desde temprano para poder ver la inauguración del Mundial y luego el Juego de México. Y si gana México, que estoy casi seguro que va a ganar, el viernes también nos lo agarramos de una vez. Les mando un abrazo a todos cariñoso. Bonito día.
1: Pues ahí tiene usted, Ernesto, que llama el gobernador Esteban Villegas el calendario mágico, así es de que ya lo sabe usted, los alumnos, para que tomen sus precauciones, ¿verdad? El día 11, que es jueves, el 11 de junio, juega la selección de México. Si gana, ¿verdad? México, que esperamos que sí gane, ¿verdad? Pues se va a dar también a los trabajadores de la educación el viernes 12 para festejar en grande, mire, y hasta lunes, ¿qué será? Lunes 12, 13, 14, hasta lunes 15 de junio, así es de que, pues ahí tiene usted, ya por lo pronto ahorita, el 11 de junio que juega México, no hay clases, si gana, tampoco el viernes 12, ahí tiene usted. Quiero agradecer mucho la presencia de todos ustedes a nuestro noticiero el día de hoy, ¿verdad? Agradezco como siempre los controles de televisión y redes sociales a mi compañero y amigo José Luis Villanueva Herrera. Yo los espero el día de mañana a las 3 en punto. Ánimo, mucho ánimo en sus cotidianas labores. Un abrazote de martes.

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